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0: Es la hora 18:31 minutos.
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Nick Bika Chavatech, Teticayos, Titizun Cajurmaj, Cachinca Dmink, Taxterlaca, 10 de la mañana con 30 minutos. 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

0: Es la hora 19 en punto.
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Bueno, chaval, una vez más, que ya lo cacho hubiera hecho una programación. Buenas noches, juventud. Barriguesena, responsable, alguien siempre. Música, música romántica. El chiquichi kameki se pueden activar a través de nuestras redes sociales, a través de nuestra línea telefónica. Magnigatza en Katekunan, Katsiken, para tocar un mensaje. Echangap un agradecer, chachi con Giral y con la chavatat, que Shanir Shirzobal Tlameta Titlán, a través del 101.9 FM o a través de nuestras redes, a través de nuestra. De nuestro sitio web en Tajingan Coaugashah como lavozdeatitlan.com, echan catecunga, nabamka contactar a través de Facebook. Desde ya, muchas gracias. En Tajingan Coaugashah habrá programación. Buenas noches, juventud. Comenzamos siempre con música romántica.

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Estoy inmerso en un lugar en donde no existe el suelo y me encuentro flotando por la gracia de tu amor. 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

Información, habrá programa. Buenas noches, juventud. Conocer Kibachi con Gilan Kayapuna, los que guión chic mensaje a través de nuestras redes sociales y a través de nuestra línea telefónica. Nakamachushi, Bunatsa, especialmente a nuestro querido amigo, a Diego, que está en Alokargashaj, en el cantón Shechivo, y siempre saludando a la familia Kiahu. A Magnigatsan Uyapuna, un saludo muy especial, Chikachi con Gilal. Kishanir Shirtsukbat Nameta Titlán, Ichka Natapa, Nachka. Felices fiestas patronales, Karanatapa. Ichka, de esa misma manera que en Tajingan Uyapuna Jurutsil Kibachi con Gilal Rishbit, en Tajingan Kashaj habrá programación. Buenas noches, juventud. De esa misma manera, en Kampuna agradecer, Chava, que en Tajinga Atkolga en sintonía, en Jopashka con más temas musicales, especialmente este tema. Querido Ankana, a nuestro querido amigo, a Diego. Río Ankana, habrá tema musical, Shin John Sebastián.

Así que les di ya muchas gracias a nuestros queridos amigos y amigas que nos saludan por distintas partes a nivel nacional, departamental y también internacionalmente. Agradecemos especialmente por acá a nuestro querido amigo Torribio que nos saluda desde Zumpango. Especialmente nos deja y también le manda un saludo muy especial a la familia Carbón que nos saludan por allá en Zumpango. Saluditos siempre que la pasen de lo mejor. Y también nos dejan con esta sugerencia musical de... del autor Carlos del Llano con el tema Está Muy Bien. Así que muchas gracias y un saludazo muy especial para todos los que nos saludan y que nos escuchan desde Zumpango. Así que vamos con más temitas musicales a través de nuestra programación. Buenas noches, juventud.

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1: 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Buenas noches, como tú. 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
1: 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Así que Malchivo Chamaco Kashka con más temas musicales a través de esta programación. Buenas noches, juventud.

0: Sebastián Abina a disfrutar el gran final.
1: Llegas cuando no creía en nada.
0: Habrá gran final entre el equipo real Ahnenbich versus FC Zanchaj. El día sábado, fecha 25 de julio, horario Jara a las 12 del mediodía, lugar Campo San Jorge, Santiago Atitlán. El ganador de este encuentro se coronará como campeón del torneo clausura Atitlán 2026. En la gran competencia de la primera división en honor a la Feria Patronal Santiago Apóstol. Ahora información de Atalca Win de parte del aficionado amante del deporte. Así que siempre a los aficionados, amantes del deporte, están cordialmente invitados, Mishpuna Chabarmac aficionados, para que Katikaja específicamente para el día sábado 25 de julio, en el horario a las 12 del mediodía en el campo San Jorge, Santiago, Atitlán. Así que los esperamos, cara Natash Punachabatet.

cara mismo. Hay buenas saludos especiales. Chavate que te tengan a Guayaja. Habrá programa. Buenas noches, juventud. Hay buenas saludos especiales. Especialmente nuestro querido amigo por acá. Gente jinga no cregana el cachaj. Por acá, Donías del Carro Verde. Reshush, caranata. Puna chak. Gente jinga en cachaj. Radio La Voz de Titlán en su vehículo. Cara mismo, un saludo muy especial. Y apunacha a su esposa en Chukmuk. Ángela nos dice por acá. Y de esa misma manera, Guión Canaj. Ahora sugerencia musical de Miramar. ¿Dónde estarás, mi vida? Así que, también agradecer, Chamajo Ashka, con más temas musicales. Siempre en nuestra programación. Buenas noches, juventud.

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0: hermosa manera saludamos a nuestros queridos amigos y amigas que nos saludan por acá en distintas partes, especialmente a través de nuestra línea telefónica. Mandamos un saludo muy especial por acá a María Saloj, que nos manda el siguiente mensaje y nos dice que quiere escuchar una canción de Franco De Vita con el tema No Basta, saludándonos desde la cabecera departamental de Sololá. Así que vamos con más temas musicales y agradecemos a nuestros amigos y amigas que siempre se comunican a través de nuestra línea telefónica o a través de nuestras redes sociales. Así que vamos con más musiquita, siempre en compañía de tu programación. Buenas noches, juventud.
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Así que la Punachaba con más temas musicales.

Sí, Karan Khan, por agradecer. Nos vamos a decir por una chavata que nos venga. Chavachá, ahora programación. Buenas noches, juventud. Bajan y se responsable. Música romántica. Oquín. Roque la familia. Seres queridos desde ya. Nos venga. Nos vamos a decir por una chavata. Y cada terraga por una va. Que el Roque caiga Oquín siempre. Desde las 7 de la noche hasta las 8 y media en nuestra programación. Buenas noches, juventud. Pero te caiga por una vacha. Que radio la voz de Titlán. Que Oquín. Jojna. Que herbache programas. 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Así que, maltios chaval, que es mi chingara.

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Bien, amigos, ahora que nos llega la voz de Atitlán, la frecuencia 101.9, programa Música de mi pueblo. Caraga, Osilio Bach y Juan Mlacachaga, Vincha Lalta, Guayaga, la voz de Atitlán. Caraga, el compañero Miguel Santiago, por ser jungar, necesitamos hacer la vuelta, pero canca cubrir, Joragaro, programa, el nuestro compañero Miguel Santiago, Caraga, Chalas. Tengo apenas Jurusilabach, amigos, Nagashaga, la voz de Tilan, Kara Chabotet, Jurusilabach, con la familia, con la Bushkair, Shaga, amigos, comerciantes, Kogachamga, Lomlakamet Santiago, Tilan, que haga disfrutar lo mejor a la feria, Shinga, el apóstol Santiago, apóstol Shinga, Lomlakamet Santiago, Tilan, que haga Chalashan, que haga nada más y nada menos, la marimba. Checha y su India Maya Caballero Numorij no van a iniciar ahora acá concierto musical a las 6 de la tarde en el Parque Central Xingalum Lactamet Santiago Atitlán. Ya que ahora acá Marimba Checha en el Parque Central Xingalum y traga el 25 en Gega la Marimba Orquesta Guapachosa Alma Tuneca. Así que, buenos amigos, invitados a diferentes municipios. En Parchinga, Boca Costa. 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Así que cargamos, tío, que nuestros buenos amigos, que haga la voz de Atitlán, que me nombra a solicitar un marimba, la marimba de Fidel Funes, por la iglesia o por civil. Bueno, saludos, que haga nuestros amigos, que haga 101.9, la voz de Atitlán, 8 minutos a las 9 de la noche.

buenos amigos, fiel oyente de La Voz de Atitlán. 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Los buenos amigos desde Masete, Tequisate, Chicacao, San Antonio, Such. 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Gran invitación Chaga, nuestros amigos y amigas que van a disfrutar a la feria titular Chinga, el apóstol Santiago.

Shaga la voz de Islán Shaga, 21 minutos a las 9 de la noche. Mutio Shaga, amigos no Shaga, diferentes lugares. 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

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Habrá una a partir de acá a las 10:30 de la mañana en el campo San Jorge. Caragan Kibiga, Nijilalcat, Namet, invitado, Atet, aficionado. Gran invitación, Kamnaga, a presentar encuentro fútbol Osasuna, Ruinga, Master, campeón Shinga, Master Shinga departamental. Caragan Kibiga, el equipo Osasuna, Shinga, Lumlak, Namet, Santiago Atitlán. Caraga Kibiga, jugadores, especialmente acá el amigo Gaspar Siná, más conocido el Churro. 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Y Manuel Rianda, Machquich. 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Y chaga José Rianda, el Negrito. Chaga. Habrá acá buenos jugadores. Ichaga Nitzaga, el amigo como arquero Juan Sisay, el Chuchu. Bueno, saludos a nuestros amigos Juan Sisay. 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Ahora acá, campeón, que anga agradecer atentamente, Caragan Kibig, y chagas que si calles que si son amigos, que tenga Osasuna original, chinga Santiago Atitlán, drumnon, ahora acá, chunga Kimnun, y haga como representante, más conocido, Manuel Rianda, Machkig. 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

Ok, caraca amigos, ¿dónde estás? Domingo 26 de junio, caraca chinga, el equipo Osasuna, cuenca, campeón master, chinga, departamento, chinga, lo blacktamet. 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Pero saludos, chinga, nuestros amigos, carachalal, que te caiga, en el campo San Jorge, chinga, domingo a las 10:30 de la mañana.

Shaka, la voz de Atitlán, la frecuencia en 1.9. Caraga, Patio Shaka, nuestros amigos Shaka, diferentes lugares, Cantón Shen Black Namet, Atitlán, salud Shaka, amigos desde Cantón Panaj, San Juyo, Pachichaj, Panul, y Pachichaj, y amigos Shaka, Shaka en lugar, Benicauga, Hospitalito, que hay Panaj, Rosil, Givech, nuestros amigos Shaka en San Antonio, Chacaya de Panabás, Sanchaj, y Shaka en los sectores, y ol, salud Shaka, nuestros amigos Shaka. 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Bueno, que hagamos que se haga con marimba. Nada más y nada menos. Checha. Checha. Me voy y me voy.

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Así que caraca amigo, nos llega la voz de Etilán con la marimba de Checha a la feria. Tío, es que acá nuestros oyentes en Cayaga 101.9. Caraca, tío, está acá el amigo Cruz, tu Cayaga en Cantón Chechibuy. 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Checha.

maestra Nicolás Toch Mendoza como recepcionista en Radio La Voz de Tian. Gracias por la cabina de locución.

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Así que ahora, amigos, nos llega la voz de Atitlán, música de mi pueblo, Abregal, Chao, Colivino, Sumetio, Chiquachiva, lo que llamas Marimba de Checha y su India Maya, caballero, Malacata de Checha.

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Ya que llega el 25 de junio, nada más y nada menos, llega la marimba huepachosa Alma Tuneca. Los 18 poderes, caraca, lo que ya formas ahora acá, marimba huepachosa Alma Tuneca.

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del sol viene de regreso el apiteco después de haber cumplido una jornada más, bajando por la montaña con su cacaxte y su tercio de leña, con el sudor en su frente, con un tecomate de agua y su machete, siempre silbando las melodías de Atitlán. 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

En el nombre del Padre, del Hijo y del Espíritu Santo. Amén. Por la señal de Santa Cruz, nuestro enemigo, líbranos, Señor Dios nuestro. Amado Dios, en este viernes me acerco a ti con un corazón tranquilo, recordando que tu amor nunca falla y que siempre estás guiando cada paso de mi vida. Gracias porque me permites sonreír aún en medio de las preocupaciones, confiando en lo que has preparado para mí. Es bueno, perfecto, llega en el momento adecuado. Señor, ayúdame que a mantener la fe cuando la espera la hace larga y no perder la esperanza cuando las cosas parecen demorarse. Enséñame a entender que nada llega demasiado temprano ni demasiado tarde. Cuando viene a tus manos, que cada proceso tiene un propósito que fortalece mi vida. Dame paciencia para confiar en tu tiempo y serenidad, para descansar en tu voluntad, sabiendo que todo lo que haces en mi camino tiene sentido, aunque aún no lo comprenda del todo. En el nombre del Padre, del Hijo y del Espíritu Santo. Amén. 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Qué bendición, qué alegría, ¿verdad? Que aunque intent en poner bien, jabá. Ruina van morir acaba en el al que Dios nos permitió. La voz de Titán nos presentará bien. Trajo el programa ya en Tana. Esto es la puna. Te quemo puna con Rosy Lavach. Cualquier petición que te tenga, con mucho gusto. Chalas.

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1: Es la hora 5:43 minutos.

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1: A rezar el Ángelus, la plegaria en honor de Nuestra Señora, tan amada y venerada en esta tierra. El ángel del Señor anunció a María. Dios te salve María, llena eres de gracia, el Señor es contigo, bendita tú eres entre todas las mujeres. Bendita es el fruto de tu vientre, Jesús. He aquí la esclava del Señor. Dios te salve María, llena eres de gracia. El Señor es contigo. Bendita tú eres entre todas las mujeres. Bendita es el fruto de tu vientre, Jesús. El Verbo de Dios se hizo carne. Dios te salve María, llena eres de gracia. El Señor es contigo, bendita tú eres entre todas las mujeres. Bendita es el fruto de tu vientre, Señor Jesús. Ruega por nosotros, Santa Madre de Dios. Oremos. Derrama, Señor, tu gracia en nuestros corazones, para que cuantos hemos conocido por el anuncio del ángel la encarnación de Jesucristo, tu Hijo, podamos llegar por su pasión y su cruz, y con la intercesión de la Virgen María, a la gloria de la resurrección, por Jesucristo nuestro Señor. Gloria al Padre, y al Hijo, y al Espíritu Santo. Gloria al Padre, al Hijo, y al Espíritu Santo. Gloria al Padre, y al Hijo, y al Espíritu Santo. Bendito sea el nombre del Señor. Nuestro auxilio es el nombre del Señor.

Es la hora 6:06.

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0: Salve María, queridos seguidores de nuestro canal Heraldos del Evangelio. Una alegría poder compartir un capítulo más de nuestro programa Caminando con los Santos. Gracias a estos ejemplos de estas almas fieles al llamado de Dios, nos sentimos incentivados a imitarles y, con el auxilio de la gracia de Dios, poder también imitar sus ejemplos, imitar su forma de vida y un día, si Dios lo permite, poder estar con ellos en el cielo. Y el santo de hoy es un gran santo. Todos los santos son grandes, solo que Santiago, apóstol, conocido como Santiago el Mayor. ¿Por qué? Porque dentro del colegio apostólico, dentro de los 12 que nuestro Señor eligió, había otro con el nombre de Santiago, solo que era de menor edad. Entonces, para diferenciarlos, a uno se le llama Santiago el Mayor, que es del santo del cual vamos a hablar, y está Santiago el Menor, que era conocido como el hermano del Señor por su parecido físico con nuestro Señor Jesucristo. Pero Santiago el Mayor lo vamos a ver y diferenciar un poco más fácil porque él es hermano de San Juan Evangelista, también apóstol. Santiago va a ser escogido por nuestro Señor Jesucristo junto a San Pedro y junto a San Juan para estar en unos momentos muy importantes de su vida que solo ellos tres estuvieron para después ser columnas, ser sustento para los demás apóstoles. La familia de nuestro santo de Santiago era una familia de pescadores, era una familia más o menos acomodada, tenían una pequeña empresa de pescadores con empleados a su servicio, etc. Y eso les permitía en algunos momentos del trabajo poder ausentarse. Por eso, por ejemplo, San Juan Evangelista va a pasar un tiempo con San Juan Bautista. ¿Por qué? Porque la situación económica se los permitía. Y nuestro Señor va a pasar un día mientras ellos están trabajando y los llamará para ser pescadores de hombres, para ser parte del colegio apostólico, para ser columnas de la iglesia de nuestro Señor. Santiago. El nombre Santiago viene de Sant Jacob, solo que después, durante las cruzadas, durante muchas ocasiones, para pedir el auxilio del apóstol se decía Sant Jacob, Sant Jacob, Santiago, Santiago. Claro, al repronunciarlo rápido, etc. Y hasta hoy por hoy lo conocemos como Santiago. Ahora, ¿qué iba a pasar? El apóstol Santiago, junto con su hermano San Juan, tenían un carácter fuerte. Van a ser llamados por nuestro Señor Jesucristo como los Boanerges, ¿no? Los hijos del trueno. Ustedes recordarán aquel pasaje del Evangelio donde los samaritanos no acogieron bien a nuestro Señor y a los apóstoles y ellos piden para que caiga fuego del cielo. Nuestro Señor les calma un poco los ánimos. Recordarán también, para ver su carácter impetuoso y también como que aquellas almas grandes, aquellas almas que desean conquistar. Y ustedes recordarán cuando junto con su madre van a pedirle a nuestro Señor Jesucristo, uno estará a su izquierda y otro a la derecha. Y nuestro Señor le dice, eso no les cabe a ustedes, le cabe a mi Padre. Pero ustedes beberán del cáliz que yo he de beber. Es decir, que sufrirán el martirio, etc. Entonces nosotros vemos rasgos de almas impetuosas, pero también de almas de grandeza, que quieren todo, que quieren conquistar el mundo, que cuando se entregan a un ideal, se entregan por entero y dan su corazón, dan su vida, etc. Nuestro Señor poco a poco va a ir formando ese carácter. El apóstol Santiago junto con el apóstol San Pedro y San Juan van a estar en la transfiguración de nuestro Señor Jesucristo. Van a estar en la resurrección de la hija de Jairo. Van a estar dormidos en el huerto de los olivos. Pero eran almas que eran columnas de las columnas. Nuestro Señor elegía a estos tres apóstoles para que ellos también después sustentaran a los demás. Realmente hay muchísimo para contar de él, pero para hacer un poco más corta nuestra historia, porque el tiempo no nos permite mucho. Después de la muerte de nuestro Señor Jesucristo, el apóstol Santiago va a llegar hasta lo que nosotros hoy conocemos como España. Y ahí no estaba fácil el apostolado. Y a las tantas él va a decaer un poco en su ánimo y se va a dar esta aparición de Nuestra Señora del Pilar, Nuestra Señora se le va a aparecer en un pilar, estando incluso Nuestra Señora en vida todavía. Es una bilocación que Nuestra Señora tuvo porque ella estaba en vida y va a animar a su apóstol para poderle hacer bien a las almas. Nuestro apóstol después, con mucho trabajo y todo eso, consiguió empezar a formar una comunidad de la cual sobre todo 7 van a ser sus discípulos y son los que le van a ir ayudando a ir gobernando la iglesia naciente en este sector. Él, cuando va de vuelta con los apóstoles, sobre todo para presenciar la asunción de Nuestra Señora, lleva a estos discípulos que van a ser ordenados obispos. Solo que estando ahí, Herodes lo va a mandar a tomar preso y va a ser decapitado. Y va a ser el primero de los apóstoles en entregar la vida por nuestro Señor Jesucristo. Uno ve cómo aquello que nuestro Señor le había dicho era verdadero, pero también cómo aquel apóstol de ímpetu, de carácter, también estaba llamado para con esa misma decisión dar la vida por nuestro Señor. 2 de estos discípulos toman su cuerpo y se lo llevan de vuelta para la que hoy nosotros conocemos como España. La historia del cuerpo, la tradición es muy interesante, pero tendría que ser otro capítulo y es muy bonita, pero para no hacer larga la historia, mucho tiempo después encuentran el cuerpo del apóstol Santiago porque de su tumba sale una luz en un campo conocido como el campo de la estrella, Compostela. Y por eso nosotros hoy conocemos el santuario de Compostela, donde está el apóstol Santiago, el campo de la estrella. Después de la confirmación de este milagro, ver que era el apóstol Santiago, etc., las peregrinaciones empiezan a caminar, y son millares y millares y millares de almas que van a peregrinar hasta ahí. Y de ahí van a hacer el famoso Camino de Santiago, que hasta hoy por hoy los peregrinos hacen para Santiago de Compostela. Nuestro santo no para por ahí su historia. Va a ayudar mucho a los ejércitos católicos en las luchas que tuvieron por la reconquista de España y por la defensa de la fe, apareciendo en muchas ocasiones sobre un caballo blanco para dar la victoria a los ejércitos católicos. Por eso se les llama también Santiago Matamoros. En muchas ocasiones ayudó. Pero también es conocido como el apóstol de la Virgen. Nuestro apóstol, gran devoto de Nuestra Señora, prepara a las almas, sobre todo con esta aparición, para que sean devotos de Nuestra Señora. Pidamos al apóstol Santiago que nos ayude a alcanzar la santidad, que nos ayude a entregarnos al Señor según nuestro estado de vida, según nuestra vocación, con el mismo coraje, con la misma gallardía, con el mismo ímpetu, con la misma radicalidad que Él lo hizo. Y si es necesario dar la vida por Él, darla. Que la Virgen les ayude y les esperamos en el próximo programa. Salve María.
1: Es la hora 6:23 minutos.

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1: Es la hora 6, 29 minutos.
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1: De las grandes bendiciones que tenemos en nuestra parroquia de San Jan Fisher es el número impresionante de personas que trabajan con mucha especialidad la jardinería. La gente viene a esta comunidad y siempre me dice: Padre Mario, qué hermosos se ven los jardines de la parroquia. Cuando la gente va a mi casa, a la rectoría, yo tengo un jardín también muy hermoso y la gente se queda admirada. Y yo siempre le digo a la gente: nada tiene que ver conmigo. No es porque yo cuido el jardín, porque la verdad es que yo de jardín sé nada. Básicamente es por los hermanos de la parroquia que saben cuidar del jardín de esta comunidad. Yo soy tan malo para el jardín que déjenme les cuento lo que me pasó recién llegado a los Estados Unidos. Fui a vivir con un sacerdote en una ciudad que se llama Stockton, California. Al día siguiente, después de yo haber llegado, el sacerdote me dice: Mario, tengo que irme para México por una semana, pero tú encárgate de la casa. Por supuesto, yo tenía un solo día de haber llegado a los Estados Unidos y dije: pues tengo que cuidar bien esta casa. Y noté que el padre tenía dentro de la casa varias materas, varias plantas. Estaban bien verdes y yo dije: Dios mío, que no se me vayan a morir estas plantas. Así que durante la semana, tres veces le eché agua a las matas. Yo estaba feliz porque era domingo y el padre regresaba. Y yo veía las matas verdes. Yo dije: Señor, siquiera que no cambiaron de color. Y cuando llegó el amigo sacerdote me dice: Mario, cuéntame cómo estuvo tu semana. Le dije todo lo que había hecho, incluyendo el ponerle agua a las matas. Cuando yo se lo dije, él de inmediato soltó la risa, la carcajada. Y yo le digo: ¿y por qué te ríes? Y me dice: Mario, es que no conoces la diferencia. Y yo digo: ¿diferencia de qué? Y me dice: una planta artificial y una planta real. Y solo fue cuando yo me acerqué y toqué la mata que me di cuenta que era artificial. Así que, hermano y hermana, ya sabe, yo de jardinería nada. Menos mal que la jardinería de San Jan Fisher no está en manos del padre Mario, sino en manos de muchos hermanos que semana tras semana, con amor y alegría, ponen esta casa hermosa para la gloria de Dios. Y los que saben de jardinería saben el problema tan grande que son las cizañas, la mala hierba, que para el que no sabe se ve hermoso, pero para el que sabe es pura maleza. Oiga, hermano y hermana, escuche, escuche, escuche, porque Dios tiene un mensaje muy especial para usted y para mí en el día de hoy. ¿Qué nos dice el Evangelio? Ponga atención. Jesús está hablando del reino de Dios. Esta es una parábola acerca del reino de Dios. Y Jesús comienza diciendo que el reino de Dios es como un hombre que siembra semilla en el campo. Óigalo bien. ¿Saben por qué me encanta a mí esta parábola? Porque más adelante en el versículo 37, los discípulos, ya en secreto, en un ambiente más íntimo, le preguntan a Jesús: explícanos esa parábola. Y Jesús les dice: el que siembra la semilla en el campo es el Hijo del Hombre. En otras palabras, es el Hijo de Dios. Por lo tanto, hermano y hermana, el primer punto que yo quiero que tú tomes y tengas en tu corazón es: Dios es un Dios que trabaja y está continuamente sembrando la buena semilla en tu vida, pero también en mi vida. Nuestro Dios es un Dios que trabaja. ¿Saben qué dice la palabra de Dios? En el Evangelio de San Juan, en el capítulo 5, versículo 17. Miren lo que dice la palabra de Dios. Dice Jesús: mi Padre siempre está trabajando. Óigalo, mi Padre siempre está trabajando. y yo también trabajo. Oye, hermano y hermana, esto es importante que tú lo sepas y que tú lo entiendas y que tú lo tengas siempre presente. Porque a veces da la impresión como si Dios estuviera dormido. A veces da la impresión como si Dios estuviera ausente. A veces da la impresión como que si Dios se hubiera ido de vacaciones. Y la palabra de Dios dice que nuestro Dios siempre está trabajando. Óigalo bien, no muchas veces, no la mayor parte del tiempo. La palabra de Dios dice siempre. En otras palabras, Dios nunca descansa. Dios trabaja siempre en favor de tu vida y en favor de mi vida, en favor de los que en Él confían. Oye, hermano y hermana, el mismo Dios, óyelo bien, el mismo Dios que trabajó en la vida de Ruth, en la vida de Esther, en la vida de Josué, en la vida de Caleb, en la vida de David, en la vida de Daniel, en la vida de Pablo, en la vida de Pedro, es el mismo Dios que está trayendo victoria a la vida de cada uno de nosotros. Cuando Pablo estaba en la cárcel, Pablo sabía que Dios estaba con él. Cuando Daniel estaba en la fosa de los leones, sabía que Dios estaba con él. Cuando Pedro estaba pasando un momento de incertidumbre, sabía que Dios estaba con él. Y cuando tú en la vida pasas por momentos difíciles, oscuros, tienes que entender que Dios está ahí y que Dios está trabajando en favor de tu vida. Hay gente que a veces me dice: Padre Mario, ¿sabe que Dios me dio esta bendición? Hay gente que me dice: Padre Mario, Dios me dio esta bendición, yo no la estaba esperando.

nuestro Dios, porque nunca se va de vacaciones. Bendito sea nuestro Dios, porque Él no está sujeto a una oficina ni tampoco a un horario de trabajo. Dios no trabaja de 9 a 3 de la tarde. Dios trabaja las 24 horas del día, los 7 días a la semana. Por eso, hermano y hermana, si en este momento tú estás pidiendo a Dios algo, tú estás esperando esa bendición de Dios, ese milagro de Dios, aunque pareciera que Dios no te está escuchando, yo quiero decirte: Dios está trabajando. No te desesperes, no te angusties, porque Dios trabaja todo el tiempo. Pero ¿qué dice la palabra de Dios? Segundo punto que quiero que entendamos. Dice la palabra de Dios que mientras los trabajadores dormían, óigalo bien, mientras los trabajadores dormían, llegó el enemigo y sembró la mala hierba, sembró cizaña en el trigo. Oye, hermano y hermana, escúchame lo que te voy a decir. ¿Sabes en qué momento sucedió la siembra de la mala hierba? No mientras los trabajadores estaban despiertos. Pon atención. La palabra de Dios dice que sucedió mientras ellos dormían. Porque cuando tú estás durmiendo, tú no eres consciente de lo que está pasando a tu alrededor. Porque cuando tú estás durmiendo, tú pierdes cualquier conocimiento o conciencia de lo que pasa en tu entorno. Porque cuando tú estás durmiendo, tú no sabes realmente qué puede pasar. Cuando uno está durmiendo, uno está inactivo. Uno no se da cuenta de nada. Uno no percibe nada. Por eso los ladrones entran de noche cuando tú estás durmiendo, porque tú no te puedes defender. Cuando yo voy a dormir en la noche, ¿saben cuál es mi defensa? El sistema de seguridad que tengo en la casa, ADT. Y pongo la alarma, porque yo creo que si alguien se entra, la alarma va a sonar, y lo estoy esperando con un bate de béisbol. Esto lo digo en caso de que haya algún ladrón que quiera entrar a mi casa. Ya sabe con lo que lo voy a esperar. Yo confío en la alarma, porque es que de noche yo no me doy cuenta de nada. Oye, ¿usted se ha dado cuenta cuando la gente está dormida? Todo el mundo se aprovecha. ¿Se ha dado cuenta? El otro día escuché de una pareja que llegó a un restaurante y el restaurante estaba bien lleno, y de pronto notaron que en una mesa había un hombre dormido encima del plato. Y la pareja le dice al camarero: mire, ese señor está dormido, ¿por qué no se lo avisa? El camarero dice: ya le avisé 3 veces. Y le preguntó a la pareja: ¿y por qué no se va? Y dice el camarero: es que cada vez que lo despierto me pide la cuenta, paga y se vuelve a dormir. ¿Sabes una cosa, hermano y hermana? Cuando tú estás dormido, todo el mundo se aprovecha de ti. Y escúchame lo que te voy a decir. Y cuando tú estás dormido, aún el enemigo se aprovecha de nosotros. Por eso la palabra de Dios dice, en la carta a los Efesios, en el capítulo 5, versículo 14, Efesios 5, 14 dice: despierta tú que duermes, levántate de entre los muertos y Cristo te alumbrará. Oye, voltea a ver a la persona que tienes a tu lado y dile: despiértate tú que duermes. Díselo al que está a tu lado. Y hay unos que están durmiendo realmente. Oye, escúchame. La palabra de Dios dice: despiértate tú que estás dormido. Oye, hermano y hermana, el mucho dormir no es bueno. ¿Saben que hay gente adicta a dormir? Hay gente que necesita dormir 12 horas al día. Y tengan mucho cuidado, porque el mucho dormir, ¿saben qué dice la palabra de Dios? Que trae pobreza. No lo dice el padre Mario, lo dice la palabra de Dios en el libro de los Proverbios. Que el que mucho duerme es perezoso, y la pereza atrae la pobreza. Pero no solamente es estar dormido físicamente, es el estar dormidos espiritualmente.

Pero cuando tú te duermes espiritualmente, tú te conviertes en una persona inactiva. Tú no haces nada. Y cuando tú no haces nada, déjame decirte, el enemigo hace algo. Cuando yo no hago nada, el enemigo hace algo. A veces yo diría, hermano y hermana, que uno de los mayores problemas que nosotros tenemos, ¿saben cuál es? Es la negligencia. ¿Y qué es la negligencia? Es el poder hacer algo, pero no querer hacerlo. Es cuando tú te das al abandono, a la dejadez, y simplemente no quieres trabajar, simplemente no quieres hacer algo. Tenga mucho cuidado, porque el estar dormido nos trae grandes problemas. ¿Saben que escuché de una mujer aquí en los Estados Unidos, en la ciudad de San Luis? Esta mujer empezó a notar que habían unas abejas que estaban entrando en el ático de la casa. La mujer no le puso atención, le dijo, son unas cuantas abejas. Pero las abejas siguieron zumbando, zumbando y zumbando, y la mujer no se preocupó. Durante el verano, el ático empezó a inundarse de abejas y la mujer no le ponía atención alguna, sin darse cuenta que en el ático de su casa las abejas estaban construyendo toda una ciudad. Eran tantas que hicieron del ático una colmena, con tan mala suerte que aquella colmena llegó a pesar tanto que, ¿saben qué pasó? Derrumbó el techo de la casa. Y cuando la mujer estaba dormida, se levantó en medio de miles y miles de abejas que estaban enojadas porque se les había caído la cama.

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1: Es la hora 7:05.

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Por la señal de Santa Cruz de nuestro enemigo, líbranos, Señor Dios nuestro, en el nombre del Padre, del Hijo y del Espíritu Santo. Amén. En aquel tiempo Jesús dijo a sus discípulos: escuchen ustedes lo que significa la parábola del sembrador. A todo hombre que oye la palabra del reino y no lo entiende, le llega el diablo y le arrebata a los sembrados en su corazón. Esto es lo que significa los granos que cayeron a lo largo del camino. Los sembrados sobre el terreno pedregoso significa el que oye la palabra y la acepta inmediatamente con alegría, pero como es inconstante, no la deja echar raíces y apenas le viene una tribulación o una persecución por causa de la palabra, sucumbe. Los vinos que oye la palabra, pero las preocupaciones, la vida y la seducción de las riquezas lo sofocan y quedan sin fruto. En cambio, lo sembrado en tierra buena, el 160 y el otro el 30. Palabra.

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Pero en la palabra de Dios, los papas, que hoy el Evangelio nos presenta la parábola del sembrador. La de la siembra es una imagen muy hermosa, y Jesús la usa para describir el don de su palabra. Imaginemos una semilla, es pequeña, casi no ve, no se ve, pero hace crecer plantas que dan frutos. La palabra de Dios es así. Pensemos en el Evangelio, un pequeño libro, sencillo y alcance de todos, que produce vida, vida nueva en quien lo acoge. Por lo tanto, si la palabra es la semilla, nosotros somos el terreno, podemos recibirla o no. Pero Jesús, buen sembrador, no se cansa de sembrarla con generosidad, conoce nuestro terreno y sabe que las piedras de nuestra inconstancia y las espinas de nuestros vicios puede sofocar la palabra y, sin embargo, espera siempre en nosotros mismos para que nos dé frutos abundantes. 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

0: Es la hora 7:39.
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0: Es la hora 8, un minuto.
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Pues chka, Jabraqij, y Jabraqa, fin de semana, pues chka, Namet, Santiago, Atitlán, pues cola en su feria patronal en honor a Santiago Apóstol, así que está allá trabajo que la está para disfrutar en compañía cuquinca a familia, está para compartir cuquinca a amigos, pero siempre sanamente. Así que nuestros mejores deseos, chavateta amigo y amiga, trabajar viernes, pues tal vez y con la lechja de descanso, pues qué bueno a disfrutar con la familia. Así que saludos cordiales, gayapuna chava trabajar Chamka Jabrak programación Mañanitas Juveniles, Pensaj Kavkin, hasta las 10 de la mañana, músicas variables. Así que bienvenidos, Chamka Jabrak y programación, y saludos a los amigos y amigas quienes nos sintonizan a través de nuestra radio en línea, lavozdeatitlán.com, donde quiera que nos estén sintonizando. Gracias por estar en compañía siempre con la radio La Voz de Atitlán. Saludos cordiales, bienvenidos a su programación Mañanitas Juveniles. ¿Alguna sugerencia musical? Pues con todo gusto, puede marcar el 7721-7785 o a través de los mensajes de textos en nuestra página de Facebook. Nos encuentra como Radio La Voz de Atitlán Oficial. Bienvenidos a su programación.

Flash hasta las 8 de la mañana en los estudios de La Voz de Atitlán. 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

cordiales, chavatitas, con la compañía Rukingel 101.9, la voz de Atitlán Trajabrak. Viernes, antesala al otro fin de semana más, 24 de junio, el pueblo de Santiago Atitlán, cola de fiesta, cola en su feria patronal en honor a Santiago Apóstol. Así que saludos cordiales a las familias que cola siempre en compañía, Rukinka, la voz de Atitlán, Strajabrak, y en la cuna Ana, Corgashaka, en el cantón Shechiboy, con saludos, tracar amigo Joel, saludos cordiales, tracaja, mi tío Star Sintonía, la pone al amigo Adolfo Ángel, no porque ya desde Maryland, Estados Unidos. Con todo gusto que señalar tema musical, mi tío estar comunicación, mi tío estar mensaje, que no ya pa' que entras, ahora que la acción acá no van a sonar temas, programación mañanitas juveniles. Saludos cordiales a los amigos y paisanos que no que ven que a sintonizar desde los Estados Unidos. Saludos cordiales a Tetjan, Juagoyajka, en los diferentes cantones, Santiago Atitlán, diferentes aldeas, Echka, a los que no cachajka en los diferentes municipios y departamentos de Arxincajatnamet, Guatemala. Así que vamos a con este tema musical de Los Temerarios, por primera vez complaciendo la sugerencia Arxincajatnamet.

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amigo Pedro Sosof Nogrgashajka en el cantón Panaj. Saludos, Tracar Shkail Juanita y Shkari con el Alcar familia, la familia Sosof en el cantón Panaj, fiel oyente Shinka. Las diferentes programaciones que Atitlán desde las 5 de la mañana a 10 de la noche. Saludos cordiales, traga el amigo. Dios sea sintonía, chuka, eruinka, habrá programación. Saludos, Kiñapona, Traya, Cristina, Chavajay, Nojorgashak, en el cantón Shechiboy, Ajlakar, Mamá, Yatsna, Ichka, Ajlakar, Papá, Atikom, Dios sea sintonía, siempre eruinka, la voz de Atitlán, en Kashakachka en Chukmuk 2. Saludos, Reya Cristina, Aluch. Así que saludos cordiales, Chukaka, los amigos que nos callan atrás. Habrá aquí la Shunaga. Acá nos va a poner el amigo Basilio Pablo. No porque Shakka en el cantón Panul. Jaramón Garizamaj en una construcción Karanbij. Saludos, Chukagarishbil, Antonio. Antonio Mesías y Ricardo, bendiciones, feliz día, mi tío chavo amigo. Chacanapona a Dominga Petsey, no creo que ya en el cantón Shechiboy, Dominga Petsey, en Ajlaka, Richgil, a David, con mucho amor y cariño, Caranvija. Así que saludos, Traca David, de parte de Dominga Petsey, Reshkayit. Así que saludos, Traca Yatelma, Yatelma, porque ya en el segundo nivel del mercado, Shinka, Katnamit, Santiago, el clan. Dios Sar Comunicación siempre, saludos cordiales, Tracaja. Que la pone la amiga Elena Tiney. 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Echka María Damián, María Damián, no regresa en lo. En el cantón Shechiboy. Con todo gusto, tema musical de los caminantes. Bueno, con todo gusto, no mangas sonar, chica. Ganó en la un tema musical. Así que saludos cordiales, chica, acá, nuestros amigos y a toda la audiencia. Shenga el 101.9, la voz de Atitlán. Saludos, Kiñagatza, Doña Juana, Jorgashajka, en San Juan, La Laguna, fiel oyente, Shinka, las diferentes programaciones de La Voz de Atitlán, feliz feria patronal, Ivkin Karanvij, a disfrutar a lo grande. Dios chava, Doña Juana, saludos cordiales, chavate, chica, con todo gusto, en Canojila, a tema musical. Marín, Jorgashajka, en Chukumuk 4, con saludos a toda la audiencia, Shinka, programación Mañanitas Juvenil. El tema musical de los caminantes, como dime cómo olvidarte, complaciendo a María.

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Generación 2000. No hay amor. Trabra tema musical, un tema del recuerdo. Como han ponido a saludar y complacer a Doña Juana en San Juan, La Laguna.

Espacio Mañanitas Juveniles, en que cabe una felicitar y saludar a los y las cumpleañeras de este día viernes 24 de julio, una fecha muy pero muy especial. 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Chupamcacas limar nuestras felicitaciones, chavastra habra a disfrutarlo a lo máximo, especialmente Prubica. 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Viernes 24 de julio nos venga a cumplir sus 6 añitos de vida. Muchísimas felicidades. Reglaoshe, Karmak, Kermamá, Silvia, Cumes. Tú vas a cumplir de vida y su matarachka gozar siempre de buena salud, a disfrutar a lo grande este día especial. Traca Fátima Yasmín Ujpan Cumes, seguramente el Shenrique Kamek va a haber pastel, tal vez un almuerzo, pues la familia en que venga a convivir, en que venga a celebrar los 6 añitos de Fátima Yasmín Ujpan Cumes. Feliz cumpleaños, bendiciones.

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1: Más de la buena música, Chamcar programación, mañanitas juveniles, músicas variables, viernes, tema musical, hoja en blanco, complaciendo la sugerencia de la amiga Kanjorgashaka, en Sanchaj, Angélica, Ajlacar Mamá Concepción, Papá Felipe, Ichjan, Ajlacar Ucha Daira, y con la en sintonía y a todo volumen, Rukinka, Mañanitas Juveniles, Spursan Kapkin, La Voz de Atitlán en su frecuencia del 101.9, o Atechkan Juagoshaka a través de nuestra radio en línea, lavozdeatitlán.com, o Atetamnoga descargar la aplicación Chomga Teléfonos, que manda a descargar, puesto que acá descargar la aplicación de la radio La Voz de Atitlán, yo Scarlett Panquea, siempre en sintonía de las diferentes programaciones que empezamos aquí de lunes a viernes, desde las 5 de la mañana a 10 de la noche, los fines de semana. Así que 12 minutos exactos, hasta las 9 de la mañana.

Es de las 9 de la mañana en los estudios de La Voz de Atitlán. 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

Masha será a las 9 de la mañana. Saludos, Kiña Gatral, amigo Johnny Esteban Sinácola en compañía. Ruquinca, programación Mañanitas Juveniles. Saludos a la audiencia de la radio. Y Jurchilabechtet Karanvij, tío amigo. Saludos cordiales, Chavatechka. Dios a sintonía y a preferencia siempre Ruquinca, la voz de Atitlán. Jacajlapuna a Magdalena, porque ya en el cantón Panul, Jacajla Cartía. Mata Tzinakali, que es la cola de fiesta de cumpleaños. Muchísimas felicidades para Marta Tzinakali, pues bajo la Sharbakar sobrina Magdalena Jorgashaka en el cantón Panul. Se va a estar a cumplir más y más años de vida. Y se va a estar a disfrutar al máximo.

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sintonía, mi tío Sa, compañero Kinga, el 101.9 La Voz de Tlán. Saludos cordiales a los amigos quienes nos sintonizan a través de nuestra radio en línea, lavozdeatitlán.com. Saludos, Kiñagachka, a los amigos que nos quejan en los diferentes municipios, en los diferentes departamentos. Mi tío es Zach Sintonía, chka. Y hola siempre, Rukinka, la voz de Atitlán. Así que, chka, son ejechak, pues, chka, atitnabajona, venga a disfrutar. Natsuka, el partido futbolístico que en ventaja en el campo San Jorge, chka, la voz de Atitlán, punzaj, gavkin. La transmisión, ershen ejechua, katet atkola. En otros departamentos, pues hasta disfrutar habrá que platillo futbolístico desde en otros municipios, en otros departamentos. Siempre Chano venga a transmitir en la voz de Aditán. Amigos que y con la cooking siempre venga a patrocinar y las actividades que nos venga la voz de Aditlán. 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Saludos cordiales, chica, siempre chica y cola en sintonía, Rukinka, la voz de Atitlán, y chica y cola siempre, Rukinka, actividades, no venga la voz de Atitlán. Saludos cordiales. Mi tío está en sintonía, siempre Rukinka, la voz de Atitlán, y solamente 11 minutos, un jaquez que nada, aquí programación Mañanitas Juveniles, trabajo viernes 24 de julio. Saludos cordiales, Chabatet, a Tishlanak, Jormaj, Kukinka, a familia. No venga a disfrutar un momento, Kukinka, a mi Atlablucual, pues cantará a disfrutar al máximo, a cola de descanso por Jabraca Feria, Shinka Katnamit, Santiago Atitlán, pues nuestros saludos cordiales a Kin, a disfrutar a lo grande.

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la mañana en punto en los estudios de La Voz de Atitlán, Kemeltioshik Katsra, a sintonía, Erukinkaj, programación, mañanitas juveniles, durante Jabraka Semana, Chkajet Kabenka, acompañar de 8 a 10 de la mañana. Nuestros mejores deseos, Chavatet, Jabrakij, tanto a disfrutar a lo máximo, Erukinka, a familia, a amigos, tanto a disfrutar, Jabrakij, metió esa sintonía, metió esa preferencia, metió esta estación de radio, Chkaj, porque La Voz de Atitlán, más programaciones hasta las 10 de la noche. Junque la Javkin, Dios va a permitir que se marque como la Javkin en otra programación. Junque la Javkin y desde ya buen provecho en la hora de la refacción. Ya te subí la Javkin, Candita Cachorro.

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información, miren chitos, cada 10 minutos, traga a las 10 de la mañana, porque la Xenaga 20 oyente llega a la frecuencia de la voz de Atitlán. En su programación, miren chito, abarca Sarajo Canachabín durante una hora de programación con músicas rancheras. Sahabraqir, 24 de julio, ya ocola en nuestra feria patronal en honor a Santiago Apóstol. Seguramente que nuestros buenos amigos, oyentes, que ya aquí no hay que tomar descanso y con la tachuchua, que van a disfrutar, sahabraqir, que la rico en familia, con amigos, ya que chica con las 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Tacnan disfrutar, formar un buen ambiente, pues en casena chaka, y katkanaja en un ambiente sano y limpio. La programación, veranchito, que es respirar katzahabra junkila shenaga, con la buena música ranchera. Que haya inicio con este tema musical de Vicente Fernández.

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0: 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Preferencia Rukin Karzok Baltameta Titlán, especialmente en su programación Mi Ranchito, y en este día súper especial 24 de julio Azhabnuanka acompañar con lo mejor de la buena música y el buen ambiente que Azhponsan Kaptakebuchoch Ochkai con nuestros amigos que todavía en Kismagnat Zahabrakir. Muchas bendiciones, Kabenga decía Chka, seguramente Chkaya, Kionchkaro Kolki Radio, Nojkashaj en diferentes talleres, en construcciones, Oshabar Kastraish Kolbate Kmakajun Rutsilivech. El saludo cordial, Kayagatra, nuestro buen amigo y oyente, a José David Borón, que nos cargashaj en el cantón Panaj, Yuyagarutsirvachir papá, a José Borón, Ichkan Rechlakarish Kayir Lucrecia, y Golei Sintonía en el cantón Panaj. Cutumpe el tema musical de Espinosa Paz, este es para mi viejo, con mucho gusto, aunque acaben con placer. Ichkan Ahmed Yoshiga, la comunicación Urshenka Adani, no cargashaj en la comunidad de Chukmuk 2 en una construcción. Con saludos Kagarishvil, a Jaime, a Felipe y a Roberto. Bendiciones, con mucho gusto, aunque acaben con placer, trae sugerencias musicales, que Cutumpa, la Xcaya 20 minutos, traga a las 10 de la mañana.
1: Papá, este es para usted.

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ranchito. Nunca van a continuar con otro segmento de saludos y complacencias. Voy a pongar observecha a nuestro buen amigo y fiel oyente. Llega a habrá programación a Basilio Pablo. Basilio Pablo, ni arincasaje el tema de las palomas. Soy albañil, con mucho gusto. Achcano, carcasaje, apresamaje en una construcción en el cantón Panul. Kerrajla Garshvir, Shahnekatra Antonio Mesía, Ichkar Ricardo, Ichkar Mar Israel Pablo, Karan Vieja, feliz día y muchas bendiciones. Karan Intechkam, el tío Israel Pina, sintonía. A continuación, tema musical de las palomas. Ichkar Kayagar Utsirvech, a nuestro buen amigo Diego Gutiérrez, no Kerkashah, Pichbak en la gasolinera, Hachkar Mongari Herzamah, con el tema del grupo Miramar, con mucho gusto. De igual forma, también agradecemos la buena comunicación de Micaela Bocel, deseándole muchas bendiciones a todo el pueblo de Santiago Atitlán y feliz feria patronal. Nos dice nuestra fiel oyente, muchísimas gracias, gracias por esas palabras. Y con mucho gusto le complacemos también con su tema musical. También quiere enviar un saludo para sus hermanos que se encuentran allá en Monte Mercedes, Sololá, Adrián y Raúl Bocel. Muchas bendiciones, con mucho gusto les estaremos complaciendo con sus sugerencias musicales. Mientras tanto, tema de las palomas para complacer a Basilio Pablo.

Sasuna Master de 1955. Y acá la cordial invitación, Chabatet, amante del deporte, para que se vayan acá a presenciar Jabraca partido, que es en Hibernian, acá domingo. Domingo 26 de julio del presente año, a partir de las 10:30 de la mañana, en el campo San Jorge. Abarca Tranqui Zanva, Osasuna Master de 1955 versus campeón Master departamental. El que venga a presentar Jabraca Encuentro Deportivo, Shanghaisca Domingo. La cordial invitación, Yataja Chabatet, amigo, amiga, amante del deporte, para que Shimbabnaka revivir los buenos momentos, Shenka Jabra Equipo, ya que Shihechkai Bancarnakpa desde 1955, Abarca Srashki va a disputar los mejores encuentros en tiempos. En años pasados, ¿verdad? Y es que a presentar un encuentro deportivo. Domingo 26 de julio. Invitación para que se haga un encuentro deportivo a partir de las 10:30 de la mañana. Jugadores, Yasmekatra, Agaspar Sina, el churro. A José Kik Machut, Daniel Sisay Mashur, Henry Cabrera, el pollo, Elías Rianda, el conejo, Felipe Sosof Ruch, Manuel Rianda Machkif, Miguel Tinei, el tuntún, José Rianda, el negrito, Ariant, Juan Sisay, el chuchut, Mincho Mendoza, a Gaspar Yataz, Esteban Siná, Tomás Sosof y Joel Mendoza.

nuestros amigos para el encuentro del 25 de julio. A Vargas Grande metajó a disputar la gran final del torneo Apertura Clausura. Clausura Titlán 2026. Habrá que encuentro deportivo. Ventaja Shanghai Cachuac a partir de las 12 del mediodía en el campo San Jorge. Abarca Tranquizanba. Real Ajpnenbiej versus FC Sanchaj. Habrá que encuentro deportivo. Abarca Sranel bajo un campeón Chicajía. Por esa razón, un Katixiki para que Shindabnaka disfrutar. Habrá que del partido. Quien ventaja Shanghai Cachuac. En honor a la feria patronal, llega nuestro patrono Santiago Apóstol.

Un saludo también para nuestros buenos amigos que nos sintonizan allá en Cochomargueta, Sololá. El saludo para Emilio y Rodrigo Corochón. Como siempre, fieles oyentes de nuestra programación, nos han solicitado este tema de Irma Serrano, Tierra Mala. Con mucho gusto les complacemos. Gracias por esa fina sintonía y bendiciones para cada uno de ustedes. Y con gusto suena el tema musical.

0: 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Recomendaciones para un sahakin, en el que extra a sintonía y un feliz fin de semana.
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2: conectan a esta hora del día para traerle lo más importante desde los territorios. Lo informan periodistas con enfoque comunitario desde partes del país en los idiomas español. Viernes de julio, el director ejecutivo en la compañía de Negro Rojas.
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2: Expectativa en la población ante anuncio de medidas del gobierno por aumento en los combustibles. Inconformidad en habitantes de los territorios. Esperan que las medidas sean para atender la emergencia de los precios de los combustibles. Denuncian ecocidio en el departamento de Izabal.
4: El conocimiento, consejo y guía de las abuelas y abuelos en la energía del día del calendario Cholquía.

0: Vamos a conectar con Radio Sistema de Estaciones Tezulutlán en Cobán, Alta Verapaz. Conocemos el significado de la energía del día en el idioma del pueblo maya quechí.
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2: Hablamos sobre la energía del Nahual Acapal. El Nahual Acapal es el Nahual de la oscuridad, de la noche, del atardecer. El Nahual Acapal es el que nos da el descanso. El Nahual Acapal es el que nos quita nuestras penas, nuestro cansancio, nuestro dolor. El Nahual Acapal es el que nos deja descansar. También es el que nos pone el amanecer. Anochece y amanece. También el Nahual Acapal es el Nahual de los curanderos y de las curanderas. El Nahual Acapal es el Nahual de los que componen, de los que jalan los huesos en quebraduras. También el Nahual Acapal es el encargado.
3: Artesanos de la región.
2: De ponernos el nuevo amanecer en nuestra vida. Hay momentos en que sentimos que andamos en la vida oscura. No hallamos, no encontramos una vida. Ya no hallamos qué hacer. Pidamos al Nahual Acapal para que nos ayude, para que nos ponga ese amanecer en nuestra vida. Pues que somos Nahual Acapal. Pidamos para que no caigamos o para que no caigan en el robo, porque el robo te hace llevar la vida dura, el robo te hace doler, te hace golpear. Pídala al Nahual Acapal para que te ponga la energía positiva.
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0: Desde sala de redacción vamos a conectar con el periodista Marco Antonio Hernández Arévalo. Nos tiene información acerca de la denuncia de un ecocidio en un río de Izabal. Adelante con su reporte.
6: Vecinos de la aldea Machacas Carretera, Puerto Barrios, Izabal, se encuentran preocupadas y preocupados ante lo que catalogan un nuevo ecocidio cometido en el río Machacas Carretera. Los comunitarios señalan a la empresa de origen hondureño, empresa de agroindustria y fertilizantes Grupo Cadelga, de causar un nuevo ecocidio y mortandad de peces. El río Machacas Carretera se ubica en la aldea del mismo nombre, kilómetro 279 sobre la ruta CA9, a la altura de Jacobo Arbenz Guzmán, Puerto Barrios, Izabal. La siguiente es la denuncia de una comunitaria que ha preferido permanecer en el anonimato.
7: Está la mortandad de peces que nos tiene Cadelga B y todos los agroquímicos que le están lanzando a nuestro río. El Ministerio de Ambiente sigue amparando este tipo de situaciones. No les importa la mortandad de peces, no les importa si la gente se enferma, no se les importa nada. Y los niños se siguen bañando en esta agua.
6: Los comunitarios denuncian, este sería el segundo de los desastres cometidos en el mismo río, el primero registrado el pasado 7 de junio y el segundo registrado desde el pasado 22 de julio. Para el informativo Mayacat, Marco Hernández, Inflos Territorios.
0: Vamos ahora al departamento de Santa Rosa, en donde Dilberto Santos nos informa que las cosechas están en peligro. Adelante con su información.
3: Campesinos consideran que no habrá cosecha en la siembra que se ha hecho en este año, que se restablezca en agosto y se dé una cosecha abundante. Sin embargo, agricultores de San Juan, Tecuaco, Tacisco, Huazacapán, Chiquimulía piden al Ministerio de Agricultura, Ganadería, Alimentación, MAGA, que haga un monitoreo en los cultivos. Vía Gildaberto Santos para Noticiero Mayacat, informando desde los territorios.
0: Momento de nuestra primera pausa. Le invitamos a que siga en sintonía porque ya le estaremos presentando información de cómo avanzan algunas manifestaciones pacíficas en rechazo al aumento a los precios de los combustibles y el diésel. Somos Mayacat, informando desde los territorios, presentando lo más importante de las comunidades en idiomas maternos y español en este viernes 24 de julio. Vamos a la pausa, ya regresamos.
8: Es la hora 11:12 minutos.
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0: La población guatemalteca ha salido en algunos puntos del país a mostrar su rechazo al aumento a los precios de los combustibles y del diésel. Vamos a conocer cómo se desarrolla esta jornada en el departamento de Petén. La información la presenta el periodista maya quechí Federico Bol desde Radio La Petenera.
1: La población de la zona sur de Petén, inconformes por el alza de precios de las gasolinas, y San Luis Petén no es la excepción. Día a día van en aumento, sumando a ello el alza de la canasta básica. Joaquín Juárez expone lo siguiente.
2: Sí, en realidad es que yo soy panadero, pero sí se necesita que el gobierno haga algo en esta situación.
1: Hace más de 8 días, la población viene experimentando el alza reciente. Pedro Pérez nos señala.
3: La subida del EPO nos afecta a todos, especialmente a todo el municipio de San Luis Petén.
1: Los precios promedio superan los 40 quetzales con 12 centavos para gasolina superior y 39 quetzales más 12 centavos para regular, según los monitoreos recientes del Ministerio de Energía y Minas, tras finalizar el subsidio previo. Pablo Castro se manifiesta.
4: Ese costo al usuario final. En este caso nosotros nos dedicamos al servicio de fletes, entonces se ve reflejado directamente en el precio que nosotros tenemos que cobrar por el traslado de los productos de un lado a otro. Entonces es de considerar el impacto que tiene también en todas las personas a quienes le prestamos el servicio, porque son diferentes tipos de productos los que llegan, tanto como productos alimenticios, por eso que se ve, impacta.
1: Exigen a solucionar la demanda a favor de la población trabajadora antes de tomar otras décadas, concluye su entrevista. Informando Eger y Maya, Zona Sur, La Petenera, Luis Petén.
0: Ahora el periodista Hernández Arévalo nos brinda un resumen de cuáles son los puntos en todo el país donde se está registrando acciones de inconformidad con el precio de los combustibles. Vamos a dejar entonces la palabra a Marco Antonio Hernández Arévalo.
5: A las 10 de la mañana de este viernes 24 de julio, la Dirección General de Protección y Seguridad Vial Provial reportaba al menos 9 puntos este día. El primero de ellos, kilómetro 280, ruta a Occidente, San Rafael Petzalhue, Huehuetenango. Segundo punto, kilómetro 212, ruta a Occidente, cruce Las Victorias, Quetzaltenango. Tercer punto, kilómetro 290, ruta Alta Verapaz, Chisec. Kilómetro 224, aldea Siguanja, Cobán, Alta Verapaz. Kilómetro 15, en la ciudad de Guatemala, Villacanales. Kilómetro 33, Santa Lucía, Milpas Altas, Zacatepeques. Kilómetro 316, ruta Izabal, El Estor. Provial recomienda tomar precauciones y atender las indicaciones de las autoridades en el sector. Para el informativo Mayacat, Marco Hernández, informando desde los territorios.

0: Y a la expectativa está la ciudadanía guatemalteca ante la conferencia de prensa que será ofrecida por el presidente Bernardo Arévalo de León. Esta está programada en horas de la tarde. Los detalles los presenta la periodista Carolina Sinaí.
1: El presidente de la República, Bernardo Arévalo, convocó para este viernes 24 de julio una conferencia de prensa para informar sobre las medidas que implementará el gobierno ante el incremento de los precios en los combustibles. La actividad está programada para las 3 de la tarde en el Palacio Nacional de la Cultura. El gobierno también hizo un llamado a los canales de televisión y emisoras de radio para que se unan a la transmisión de esta conferencia, en la que se espera conocer las acciones que se tomarán ante el alza en los precios de los combustibles. Usted también puede ver la transmisión por la página de Facebook de la Federación Guatemalteca de Escuelas Radiofónicas, FEGER. Para Mayacat, informando desde los territorios, Carolina Sinaí.

0: Cambiamos de tema y también de ubicación. Nos vamos al departamento de Petén. Vamos a conectar con el periodista maya quechí Rubén Darío Melgar Choc, quien nos cuenta acerca de las actividades que se realiza en ocasión del aniversario de la Defensoría de la Mujer Indígena DEMI.
1: La Defensoría de la Mujer Indígena Reli Teramit Petenkish Banujun Nimlak Angel Equerres Kosbal Karuyo Gesh Banunkil Utreakish Nin Enkil Kukupskak Al Chiabrokik Chikangelak Seletramit Guatemala Ut Numenak Humay Chiabrokik Chikangelak Sablehunhun Chetep Kamakesh Hultika Kana Ana Lucia Bakshikin Naholominkere Limolam Arinsali Teramit Peten. La Defensoría de la Mujer Indígena DEMI en Petén, en conjunto con las redes integradas de la zona sur de Petén, realizó ayer en Poptún el conversatorio denominado Incidencia Territorial en el marco del 27 aniversario de la DEMI. La licenciada Ana Lucía Bach, delegada de la DEMI en el departamento de Petén, da a conocer. Mientras que la señora Adelaida Chalán, que forma parte del Consejo Consul de la institución, opina sobre lo que ha hecho la DEMI hacia las mujeres.
2: Para mejorar, para saber más cómo funcionan los derechos de cada mujer indígena y cómo uno se puede ser más valorado, ¿verdad?
1: Informando desde los territorios, Rubén Darío Melgar Choc.
0: Ahora nos trasladamos al oriente de Guatemala. En el departamento de Chiquimula se encuentra Radio FM Tierra en Jocotán, Chiquimula. El periodista Isael Ramos nos cuenta acerca de cómo el pueblo chortí convierte a través de la artesanía al maguey en arte y en forma de sustento para las familias.
3: El pueblo maya chortí, ubicado en el departamento de Chiquimula, se ha destacado por elaborar diferentes artesanías con pitas de maguey, como redes, hamacas y bolsas pintadas con conchas de árboles naturales, convirtiéndose en un arte que genera identidad e ingresos para las familias. Santos Pérez, un artesano originario de la comunidad de Tituque Abajo, Olopa, ha aprendido este oficio desde que tenía 10 años.
4: Lo hemos aprendido desde muy pequeño, ¿verdad? En el territorio, pues, de la comunidad donde yo vivo, pues, la mayor parte de la comunidad, pues, podemos hacer estos oficios, ya que estos oficios, pues, es un proceso muy grande, ¿verdad? Muy grande el trabajo, porque, pues, el maguey es un material de mata, ¿verdad?, que está en el campo.
3: La elaboración de estos productos también busca reducir el consumo de bolsas de un solo uso. Informando desde los territorios para el noticiero Mayacat, reporta.

0: poeta Isael Ramos.
1: Es la hora 11:26 minutos.
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0: Gracias por estar en sintonía de las emisoras que integran FEJER, Radio La Voz de Colomba, Nahual Estéreo, Radio Tezulutlán, Utancaj, Radio Chortí FM Tierra, Balam Estéreo, La Voz de Atitlán, Radio La Petenera, Comunitaria, Comunitaria Xa, Cultural y Educativa, Radio Chuimequená, La Dueña, Radio Comunitaria Snoop Holom, Comitías Dos Territorios. Bien, y ahora vamos a tener información que ha preparado el periodista Herbert Reyes. Nos presenta el siguiente material titulado Tina, la lucha antifascista y mucho más.
1: Acontecimientos de trascendencia que merecen ser profundizados, conocidos y contados con sentido humano.
2: Mi nombre es Valeria Boatti. La figura de Tina Modotti es en el mundo el de una mujer antifascista que hizo de la fotografía una herramienta para mostrar las luchas de los pueblos del mundo y mucho, mucho más.
3: Mi nombre es Lorena Lores, de Argentina, y desde Buenos Aires quiero sumarme a Lomeán Barkhausen, escritora y periodista, pero por sobre todas las cosas, luchadora feminista. Cuando tuve la oportunidad de conocer a Cristian fue haciendo un trabajo de reivindicación de la figura de Tina Modotti, y me dio muchísima ternura y me hizo sentir admiración por este trabajo tan necesario que es historia a estas heroínas que fueron invisibilizadas. Recordar mucha ternura ver con admiración que hablaba de hoy. Fue sin duda un ejemplo de sororidad y de lucha. Este mundo patriarcal fueron trascendentales. Yo hoy siento desde el sur que el mundo es mucho menos. Me despertó mucho y un placer y un orgullo conocerla. Y ahora va a ser ella, Cristian, la que tenemos que rescatar y divulgar su labor como ejemplo de militancia, de sensibilidad, de empatía. Así que marcha al cielo, un abrazo y un beso hermoso para Cristian.

0: Genaro Lozano, de México en Italia. Dedicó su vida a preservar la memoria de Tina Modotti. Es considerada la fotógrafa entre México e Italia. Su dedicación y su pasión por Tina Modotti se ve reflejado en el archivo Tina Modotti, que la ciudad de Bonefro ha recogido y que honra el trabajo de Cristian. La vamos a extrañar muchísimo. El mundo cultural está de luto. El puente que ella tejió entre América Latina e Italia es sin duda sólido, y el trabajo de Cristian seguirá siendo nutrido por todos los amigos, todos los colegas, los artistas, por la comunidad que la acompañó a lo largo de estos años, a lo largo de los 5 festivales internacionales que dedicó a Tina Modotti, y por supuesto el archivo que construyó y Tarjo, quien lo conoce.
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2: En homenaje a Christiane Barhausen, compartimos fragmentos de pensamientos políticos, humanos y compromiso.
3: Tenía que venir un terremoto para sabotear nuestro proyecto. Mamma mía, lo siento. Ay, qué horror. Herbert, 20 minuti fa è stata proclamato el año Tina Modotti. Yo estoy todavía con el español, con el italiano. Hace más o menos media hora, y con gran aplauso lo ha hecho Ada. También ha hablado el hijo de Fanny Edelman, que era la secretaria general de la Federación Democrática Internacional de Mujeres en los años 80, y él ha leído de la autobiografía de Fanny Edelman los recuerdos de Fanny, de Tina, de su amistad en la guerra de España.

Yo crecí en los años después de la Segunda Guerra Mundial y poco a poco supe, también en la escuela y por lo que contaban los amigos de mi madre, de la Nazi, los judíos, los de concentramiento, de haber matado con gas 6 millones de hebreos. Creciendo pensé que nada podría superar esa barbarie desencadenada de mi país, de la Alemania. Ahora en estos meses, en estos años, viendo lo que sucede en Palestina, me ha enseñado que sí, que es posible al menos igualar la misma brutalidad. La diferencia es que los campos de concentramiento no fueron filmados, no hubo filmaciones que pasaron por la televisión o que podías ver en tu celular. Hoy los medios de comunicación están transmitiendo día a día las escenas bárbaras del genocidio que está cometiendo Israel contra el pueblo de Palestina. Lo estamos viendo y estamos indefensos. No tenemos medios para decir stop a esta barbarie, a este genocidio. Una lección de este genocidio. Realmente no sé si tenemos tiempo de aprender esa lección, porque este capitalismo actual, que está totalmente desnudo ante los ojos de todos, usa las guerras como la de Israel contra el pueblo palestinés, también la de Ucrania, lo usan como posibilidades de ganancia. Ya están hablando de la Riviera que van a hacer de Gaza en el futuro. Hablan de un El Dorado del negocio de inmuebles para construir hoteles y balnearios en una tierra donde han amasado miles y miles y decenas de miles de mujeres, niños y civiles en general. Y también en Ucrania ya se están reuniendo para discutir cómo pueden ganar, hacer ganancia de la futura reconstrucción de la Ucrania. Así que las guerras, el capitalismo usa las guerras ahora también para aumentar las ganancias. El señor que está con la camisa blanca es un famoso fotógrafo ruso, se llama Andrei Samatuga. Al lado de, y él tiene casa acá en Bonefro y somos bien amigos. Él está más o menos como Perico, un poco borrachón, pero muy simpático. Y trae siempre personas muy, muy interesantes, como la mujer rubia a su lado, que es una famosa actriz rusa que habla un poquito de alemán. Y en un film que no sé quién lo hizo, ella hizo el rol de la Marta Göring, del nazista alemán Göring, Hermann Göring. Y menos mal, desenterrando de las de mi memoria lo ruso que aprendí hace 60 años, no hace 65 años y casi nunca utilicé, pero me está todavía me recuerdo, así todavía puedo comunicar con ellos. Está tranquilo. ¿En qué lengua debo hablar? Ay, Dios mío. No, tengo una confusión porque aquí hay alguien que habla solo español y después alrededor hablan en italiano y en mi cabeza se está formando una cosa muy rara, una lengua nueva. Oh, qué serio. Y yo mandando de fotos y videos de fiestas y tú trabajando. Bueno, yo en la divulgué actualidades como un periodista que escribe para un periódico o uno que trabaja en la radio y habla sobre las actualidades. Lo mío son libros que no coinciden siempre con la actualidad. Pienso que todos los que tienen algún tipo de voz y de posibilidad de divulgar las verdades sobre Palestina, las verdades sobre los crímenes de guerra y el genocidio de Israel, las verdades sobre los nefastos planes que tienen Trump, Tony Blair y Netanyahu para Palestina, y también que pueden decir algo sobre las acciones de los que son solidarios con Palestina en Europa, deben

0: Para el noticiero pluricultural Mayacat, Herbert Reyes.
1: Es la hora 11:42 minutos.
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0: 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Vamos a tener información ahora en materia cultural. Vamos a recibir la información del periodista Francisco Chávez de Radio Urbana Radicalmente Democrática. Estamos haciendo el enlace con la emisora aliada Fejer para que usted conozca la información. Bienvenido.
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0: Vamos ahora a tener información relacionada al Festival de Rabin Ajau. Vamos a conectar con el departamento de Alta Verapaz para que el periodista Ángel Martín Tashyash desde Radio Sistema de Estaciones Tezulutlán nos brinde un reporte de las actividades que se han desarrollado hasta el momento y de las que todavía están por realizarse. Bienvenido, Ángel.
2: Argelia Echich de Q, presidenta del Festival Folclórico Nacional, indicó que son 142 las que se han inscrito. Vienen procedentes de Sololá, Quiché, Alta Verapaz, Huehuetenango, Chimaltenango, Suchitepéquez, Quetzaltenango, San Marcos, Totonicapán, Guatemala, Zacatepeques, Jalapa, Baja Verapaz, Santa Rosa, Petén, Retaluleu, Izabal, Chiquimula, Escuintla. Únicamente no enviaron sus representativas El Progreso, Jutiapa y Zacapa. La actividad inició en San Cristóbal, donde se llevó a cabo una ceremonia. Posterior a las 16, salieron en última avenida para llegar al Parque Central La Paz. El alcalde municipal, Felipe Pop Cucul, las declara huéspedes distinguidas. Seguidamente firmaron el libro de oro de la municipalidad. Este día, desde las 8 hasta que terminen, para poder exponer, dar sus mensajes, tanto en el idioma materno como en el español. Luego el jurado calificador estará calificando a cada una de ellas. El día sábado tienen repaso y se ha convocado para las 16 horas para que inicie el Festival Folclórico Nacional. Desde los territorios, informando Ángel Martín Tashyash, en especial para Fejer Mayacat Noticias, La Esfinge y Radio Tezulutlán.
0: Ahora la conexión es con el periodista Maya Canjobal de Radio Comunitaria Snoop Holom Konov en Santa Eulalia, Huehuetenango. El periodista Lorenzo Francisco nos tiene información relacionada a la representativa de este municipio de Huehuetenango. Bienvenido, Lorenzo.

0: Lorenzo, le escuchamos.
1: Aish Eulalia Adelaida Lucas. Aisha X Paichor Kono Koban, Yuzmakbe Alta Verapaz. Yechich Oshkam Nun Elko Kono Kolon Kono, Yutol Atonish Ak. Princesa Holon Konop, Yurko Konop Tinani, Shandol Aisha to Ish Yet Kyan to Pai Sholhan to Masanil Elau Uho, Yetok Sik Chakan Ishak Rabin Ahau 2026-2027. Tolahundi mi manjela vnoj, Aital Chichale pa Masanil Ibish Ish Tolah Konop Kalta, Yurko Konop Shega. La representante de Santa Eulalia, Eulalia Adelaida Lucas, actual princesa Holon Konop, ya se encuentra en la ciudad de Cobán, Alta Verapaz, donde participa en las actividades del certamen para la elección de la Rabina Jau 2026-2027, considerado el máximo encuentro de la mujer maya en Guatemala. Desde los territorios, informando para el noticiero Fejer Mayacat, Lencho Pez.
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3: El siguiente poema, esto tiene una característica particular. 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No se puede traducir. Lo he leído en muchos países del mundo con personas que hablan otros idiomas y lo han comprendido. Esta es una ventaja, es un lenguaje universal. El poema se titula Cantos de pájaros. Es lo que yo llamo onomatopoesía. 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Shirishitem chikop, cantos de pájaros. 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
5: Al cierre de este informativo vamos a realizar un enlace con el periodista Marco Antonio Hernández Arévalo, porque hay actualización al caso de la Universidad de San Carlos de Guatemala. Vamos a conocer la información de última hora a través del siguiente enlace hasta la ciudad capital. Bienvenido, Marco Antonio, le escuchamos su reporte.
6: Gracias, Juan Pablo. Desde el Ministerio Público nos encontramos con un grupo de estudiantes. Aquí han acudido desde los diferentes territorios, desde los diferentes centros regionales. Han venido, han debido venir hasta el Ministerio Público, hasta la ciudad de Guatemala, porque son estudiantes, mujeres y hombres de diferentes niveles académicos, de diferentes grados, de diferentes unidades académicas, que se les desapareció su registro académico. No solo está ocurriendo en el campus central, está ocurriendo a nivel nacional. En este momento vamos a conversar con una docente, la maestra Nadie de la Escuela de Ciencias Psicológicas. Maestra, coméntenos un poco sobre la denuncia que hoy se trae al Ministerio Público.
7: Pues estamos aquí acompañando a los y las estudiantes, a quienes les han

confirmados van más o menos 29. Son más de 40, sabemos, pero pues cada quien está haciendo sus diligencias en la medida de lo que va pudiendo. Estos estudiantes se encuentran el día miércoles con que no tienen registros.

0: inscritos en enero de este año pudieron cursar el primer semestre, tienen calificaciones, tienen certificaciones del primer semestre y de este semestre pues ya no pudieron inscribirse ni asignar. Vinieron a poner su denuncia, hay denuncias colectivas, hay denuncias individuales en contra del jefe de registro y estadística, en contra de Consejo Superior Universitario también y de Walter Mazariegos específicamente, porque sabemos que esto es una cadena de mando, ¿verdad? Y que no depende únicamente del jefe de registro y estadística.
1: Maestra, ¿en qué delitos estaría incurriendo la universidad, la administración con estos sucesos?
0: Pues son al menos 4 delitos. El Estado de Guatemala debe, a través de sus instituciones, garantizar el derecho a la educación pública, que es un derecho constitucional, pero además de esto hay 4 delitos penales que se están cometiendo y tienen que enfrentarlas los responsables, ¿verdad? Son 4. El primero es discriminación por posicionamiento político. El segundo es abuso de autoridad. El tercero es incumplimiento de deberes, porque el registro de estadística debiera garantizar guardar el resguardo de los datos de estudiantes. Y el cuarto, borrar información y archivos, que es el delito de la 65 de información. Por lo menos esos 4
1: estándares. Muchas gracias, maestra Navi, desde el Ministerio Público. Los estudiantes están produciendo en este momento. La transmisión en directo está activa.

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4: 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Saludos cordiales, querida audiencia. Una vez más, llegamos a sus amables hogares llevándoles el programa Junau. Hoy viernes 24 de julio del año 2026. Agradecidos con el gran Ajau por darnos la vida y por todas las bendiciones que nos regala. Este programa llega a sus amables hogares gracias a la Federación Guatemalteca de Escuelas Radiofónicas Fejer. Asimismo, agradecemos a las radios Nahual Estéreo, Balam Estéreo, La Voz de Colomba, Radio Chortí FM Tierra, Fejer y TGW que retransmiten nuestro programa. Desde la radio Tesulplan Cobán Alta Verapaz les saluda Dina Chocó. A continuación cedo el espacio para que la compañera Mariana Chen nos comparta la energía del día. Buenas tardes Mariana, bienvenida.
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6: Buenas tardes, la energía del día de hoy es Unu Akabal. Significa día y noche, el día del Kebawil, polaridad, el día de la bendición, Akabal. Etimológicamente viene de oscuridad, significa aurora y mano. Es luz del amanecer y la oscuridad. Es la aurora, el amanecer, el nuevo día que empieza al ocultarse el sol, el comienzo de las etapas de la vida. Su sagrado Kebawil o glifo significa la espalda de una guacamaya y el rostro de un murciélago que representa la luz, la oscuridad en forma simultánea que son representados por los dos ganchos. La frente oscura significa la sombra y las líneas que salen de la frente hacia la parte inferior simbolizan la luz que despeja las tinieblas de la negatividad sobre la tierra. Akabal es el amanecer y el anochecer es la aurora, cuando el sol viene apareciendo por el oriente, matizando el horizonte, tiñéndolo de rojo. Allá viene el sol, viene asomándose detrás de los volcanes y montañas, rayos esplendorosos. Akabal también es Akab y Yokab en el atardecer, cuando llega el crepúsculo y el sol se va ocultando en el poniente, el horizonte al igual se tiñe de rojo. En el manejo de los días, interpretando todo esto, nos habla de esperanza, de soluciones y de juventud. El sol ilumina al mundo entero, llega hasta las profundidades del mar, Así es el rojo del Ajau. A todos nos ve, nada está ocultado para él. El Padre ordena que toda la belleza que hay sobre la tierra no es solo para mí, sino que también es para todos los que habitan nuestro planeta. El Padre está por donde quiera, así como la luz ilumina todo lo que está oculto. Ante los ojos de la Jau nada se oculta. En el cabal deben hacerse más transparente que se pueda. Todo está en ti, según cómo piensas. Si piensas hacer el bien, tu mente será iluminada y tu vida clara como las aguas transparentes, sin manchas, sin pereza, sin odio, sin orgullo. El acabal es el símbolo del amanecer, es la señal que está aclarando, que está amaneciendo y que la luz del sol está cerca para un nuevo día, una nueva era, una nueva vida perdurable que existirá sobre la bendita faz de la tierra. Acabal es la fuerza renovadora, es el símbolo de los primeros rayos del sol que se asoman radiantes en el horizonte, ahuyentando a las tinieblas y la oscuridad de la noche. Pero siempre hay un poco de luz en la noche y un poco de sombra en el día. Es la de este signo, acaba lo más oscuro de la noche y el primer rayo de luz. Las ceremonias que se ofrecen ante Acabal son para agradecer al amanecer radiante y para que nos invada el llanto, la calumnia y la mentira, día propicio para pedir que amanezca días de paz y armonía para nuestros pueblos. Es un buen día para pedir que brinde luz a todas las cosas, es el día para los sentimientos del corazón, es el día para pedir luz en el camino y que las cosas ocultas sean descubiertas. Día para pedir que no se apague nuestro fuego sagrado, pedir nuevas oportunidades para renovar la vida, para aclarar los misterios, para pedir estabilidad y un buen trabajo o negocio. El Oxlahub Acabal, 13 Acabal, el día propicio para pedir protección contra las energías negativas y para hacer prevalecer la justicia y la verdad. La persona nacida ante el día Acabal es llamado para ser Ajkij, guía espiritual maya, e indicado para desarrollar su capacidad de discernimiento. Quienes nacen en este día son valientes cazadores, humildes, serios, concretos y resistentes a cualquier rechazo. Tienen un pie en el pasado y en el futuro. Tienen un poder sobre la fuerza negativa. Escondidos, puede enfermar debido a sobrecargas de energía que vienen de afuera. Las personas nacidas en este día a cabal, caracterizadas positivamente, son madrugadores, serenos, fuertes, bondadosos, consejeros, habilidosos, viajeros, buenos confidentes ante un enemigo, tienen valor y energía para resolver problemas, no ocultan las cosas o ideas, son serios con su matrimonio, muy realistas respecto a la vida y se mantienen jóvenes todo el tiempo, estimadas por la familia, tienen suerte en toda actividad, Las personas nacidas en características negativas son culminadoras y mentirosas. Las personas nacidas en este día, caracterizadas negativamente, son calumniadoras y mentirosas, perseguidas por los fracasos y el sufrimiento. No les rinde su economía, propensas a robos y asaltos, tienen tendencias a acaparlas las cosas y no actúan positivamente, tienen una vida de pruebas por este mismo actos irresponsables. Tienen a no ser claras y pueden fomentar la enemistad. Tienen a fingir sus actos y sentimientos como la oscuridad. Las personas nacidas bajo este signo pueden ser filósofos, literatos, terapeutas, artesanos, arquitectos, maestros y luminarias en todo lo que emprenden. La persona nacida ante el día Acabal es engendrada en el día Tzikin y su destino lo rige el Batz. Mucha dualidad en este signo y muchas oportunidades, su dilema será siempre escoger la correcta. La energía de su concepción Tzikin la trae suerte, protección, fortuna, intuición, visión y telepatía. El Noj es su lado derecho, le indica una nobleza especial, un carácter determinado y una gran capacidad intelectual. Debe descubrir su pasado para proyectarse al futuro. La energía del Toj está en su lado izquierdo. Esta energía lo hará confrontar con su balance positivo o negativo. La energía de su destino Batz le propicia planificar los pasos que va a dar y no actuar impulsivamente.

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1: En nuestro espacio de efeméride les presentamos el Día de la Sobrecapacidad de la Tierra. El Día de la Sobrecapacidad de la Tierra marca la fecha en que la humanidad ha consumido todos los recursos que el planeta puede regenerar en la sobrecapacidad de la Tierra, el momento en que la demanda de recursos naturales y servicios ecológicos de la humanidad supera la capacidad de regeneración de la Tierra en un año. A partir de ese día, se entra en un periodo de déficit ecológico, utilizando recursos que deberían durar todo el año, lo que equivale a vivir en números rojos ecológicos. Se calcula dividiendo la biocapacidad mundial, capacidad de la Tierra para regenerar recursos, entre la huella ecológica global, consumo de recursos por la humanidad, y multiplicando el resultado por 365 días. Este cálculo refleja cuánto tiempo tarda la humanidad en consumir los recursos que la Tierra puede producir en un año. El día de la sobrecapacidad ha ido llegando cada vez más temprano debido al aumento del consumo global. Por ejemplo, en 1970 se registró el 29 de diciembre, en 1990 el 18 de octubre, en 2000 el 17 de septiembre y en 2024 fue el 1 de agosto. Para el 2025 la fecha se adelantó el 24 de julio, lo que significa que en solo 7 meses se consumieron los recursos que la Tierra tarda 12 meses en regenerar. Actualmente, la humanidad utiliza la naturaleza un 80% más rápido de lo que los ecosistemas pueden regenerarse, lo que equivale a necesitar 1.8 planetas para sostener nuestro consumo. Este fenómeno genera déficit ambiental, contribuyendo a la pérdida de biodiversidad, deforestación, escasez de agua y alimentos, contaminación y cambio climático. La fecha también varía según el país, reflejando diferencias en consumo y disponibilidad de recursos. Para retrasar la fecha y reducir la huella ecológica, se pueden adoptar medidas individuales y colectivas. Consumo consciente, priorizar productos duraderos y sostenibles. Ahorro de energía, usar bombillas LED, apagar aparatos innecesarios. Transporte sostenible, caminar, usar bicicleta, transporte público o compartir viajes. Reducción de residuos, reciclar, reutilizar y compostar. Ahorro de agua, reparar fugas y usar sistemas de riego eficientes. Promoción de la biodiversidad, plantar especies nativas y proteger hábitats locales. Estas acciones ayudan a vivir de manera más sostenible y a disminuir la presión sobre los recursos naturales, contribuyendo a un futuro más equilibrado para el planeta.

Asimismo, el día de hoy se celebra el Día Internacional del Autocuidado. Cada 24 de julio se celebra el Día Internacional del Autocuidado para promover

promover y mantener nuestra salud física y mental, cuidándonos a nosotros mismos. Este día nos invita a fomentar estilos de vida saludables, hoy y todos los días. La iniciativa de este Día Internacional ha sido promovida por la Federación Mundial de la Industria de Autocuidado, con la finalidad de difundir el autocuidado mediante la aplicación de consejos y recomendaciones de cuidado diario.

De acuerdo a un informe emitido por la Organización Mundial de la Salud en el año 2015, el autocuidado responsable permite prevenir los casos de infartos y de diabetes tipo 2 en un 75%, así como reducir los casos de cáncer en un 40%. El autocuidado consiste en la aplicación de acciones individuales orientadas al bienestar de las personas, alcanzando una mejor calidad y mayor esperanza de vida. Nos invita a reflexionar acerca de nuestros hábitos diarios a fin de aplicar los cambios necesarios que favorezcan nuestra salud física y mental. La teoría del autocuidado fue creada en 1994 por Dorothea Rehm, una enfermera e investigadora estadounidense. Esta teoría es definida como una actividad aprendida orientada al bienestar personal y colectivo.

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0: En el segmento de entrevista del día de hoy viernes, les compartiremos el tema las semillas criollas y nativas. En los estudios de Radio Tezulutlán, Cobán, Alta Verapaz, nos acompaña Paulina Margarita Caal Chocó, Maya Erchi, originaria de San Juan Chamelco, Alta Verapaz. Graduada en la carrera Perito en Administración de Empresas Agropecuaria, cierre de pensum en Ingeniería Agronómica, Paulina es una mujer que promueve la recuperación de las semillas ancestrales, fortalecimiento de la economía de las mujeres, tiene experiencia en el acompañamiento a mujeres en la búsqueda de justicia climática. Paulina, este es espacio para usted, para que nos brinde un saludo y para toda la audiencia.
1: Saludos cordiales a la población que nos escucha a través de esta emisora. Muchísimas gracias por la entrevista. Efectivamente, soy Paulina Cal y es un gran gusto para mí poder compartir este espacio.
0: Muchas gracias, Paulina, por el saludo. Damos inicio. ¿Qué son las semillas criollas y nativas?
1: Muy bien, muchísimas gracias. Bueno, primero tenemos que dividir cada una y comprender cuál es el significado y cuáles son las semillas en la cual nosotras podemos mencionar. Por ejemplo, las semillas nativas son cuales tienen origen en el espacio en el que nosotros hablamos, abordamos, en este caso que no han sido semillas introducidas. Tal es el caso de una semilla nativa, podemos mencionar el maíz, el chipilín, que tiene su centro de origen en el territorio específico, y Guatemala es uno de las regiones centro de origen de especies nativas. Ya mencionaba el maíz, el chipilín, el cés, por ejemplo, o el amaranto, podríamos llamarle. Es por lo menos algunas de las semillas que nosotros denominamos nativas. Ahora bien, las semillas criollas son las que se han adaptado, y se han adaptado al territorio, esto siempre y cuando dependiendo ya del trabajo que se le ha dado para poder adaptarlo. Solo por mencionar un cultivo, el café, el cardamomo, a estos les podríamos llamar nosotros criollos. Y de igual manera, hay semillas comestibles de hortalizas, por ejemplo, los rábanos, la remolacha, son semillas criollas introducidas a los territorios, pero con el trabajo se han adaptado. En este caso, pues ya viene qué manejo es el que se le va a dar. Pues está el manejo a base de abonos orgánicos que se han adaptado muy bien. Hay experiencias tanto en las Verapaces como en otros territorios a nivel nacional que nos hemos dado cuenta que sí se han adaptado bastante bien. Ahora bien, están las semillas que están a base de agrotóxicos, que necesitan de un paquete de venenos, podríamos decir, para poder adaptarse, producir, reproducir, y es que tiene también sus variaciones también. Aquí podemos hablar sobre las semillas campesinas, que es las que hacen ese trabajo, no solo de recuperación, reproducción para tener el próximo año, y están las semillas híbridas y transgénicas también, que están presentes en el país de forma ilegal, podríamos decirlos.
0: Muchas gracias, Paulina. Se ha hablado de leyes, se habla mucho sobre la ley Monsanto. ¿Nos puede comentar al respecto qué es la ley Monsanto?
1: Muy bien, vamos a recapitular desde el año 2014. Bueno, esto viene mucho antes a través de los libres tratados de comercio también, pero específicamente en el 2014 se aprobó esta ley. Se llama Ley de Protección de Obtenciones Vegetales, pero se le conoce más como Ley Monsanto, porque son las empresas semilleristas que están a nivel mundial que han estado acaparando las semillas, han estado acaparando a través de la búsqueda de que que en los países se legalice estas iniciativas. Entonces, Bayer Monsanto, son dos, uno se compró al otro, entonces es Bayer Monsanto, ya no es solo Monsanto. Entonces, esto viene a raíz, ¿verdad?, de que como el nombre lo dice, las obtenciones vegetales con la intención de patentar semillas. Anteriormente ellos le apuntaban a los granos básicos, ahorita se ha ampliado el interés de apropiación, en este caso indebida, de algunas semillas. Ya no solo son granos, sino que ahorita también están hablándose de hortalizas, se está hablando de ornamentales, como por decir algunas flores, ¿verdad? Entonces esto es una preocupación para el país, porque hablamos del 2014 y justamente el año pasado, el 6 de septiembre, se presenta en dirección legislativa una vez más esta iniciativa de ley, que con casi 19 años de diferencia, porque en el 2014 se derogó, a los pocos meses se derogó la ley Monsanto, porque se sabía se supo cuando ya estaba como ley, como tal. Entonces, a los movimientos sociales, a las autoridades ancestrales, indígenas, campesinas, hubo un levantamiento para derogar esta ley. Se derogó. Sin embargo, el año pasado, el 6 de septiembre, una vez más reactivan. Entonces, esto es una reactivación que aún está en el Congreso. El 13 de septiembre ya lo conoce el Congreso como tal y se le asigna una comisión para que la conozca. Esto no nos preocupa, ¿verdad? Por el mismo interés que ya se ha visto, las mismas problemáticas y los mismos riesgos y amenazas se ha visto en otros países, y entonces no estamos tan alejados de que esta problemática, no solo ambiental, sino que también de salud, pueda afectar a la población y sobre todo a las semillas nativas y criollas que se han trabajado de forma milenaria aquí en, en,

0: en nuestro territorio, si hablamos solo del maíz, que tiene aproximadamente 8,000 a 10,000 años según algunos estudios, ¿verdad? Entonces, esos son los riesgos que correríamos al entrar vigente esta iniciativa de ley. Patentar, caer en multa, que no es muy poco, o sea, es mucho dinero, y en dólares, por ejemplo, sí podría, porque ya Guatemala le estaría respondiendo a estas empresas semilleristas que están a nivel mundial.
1: Gracias. Ahora bien, ¿qué ley podría ser aprobada por el Congreso para proteger nuestras semillas?
0: Muy bien, en este caso y a raíz también de todas estas amenazas, colectivos, organizaciones y específicamente la Red SAG, la Red Nacional por la Defensa de la Soberanía Alimentaria en Guatemala, sus organizaciones socias, autoridades y colectivos, pues se han sumado en los últimos años a construir una iniciativa de ley, porque viene desde la misma necesidad de proteger las semillas milenarias, las semillas ancestrales, las semillas campesinas, que de ahí radica la gran importancia de tenerlas. Nos han alimentado por años. Recordemos que nuestros antepasados pues no padecían de muchas enfermedades como hoy, por ejemplo, la diabetes, los cáncer, y hay muchas otras enfermedades que son provocadas por algunos alimentos, digamos, de pronto procesados, y no, digamos, algunas semillas modificadas como tal. Entonces, ahí nosotros vemos la importancia de nuestras semillas. Entonces, de ahí radica la necesidad, ¿verdad?, de construir una iniciativa de ley que es, se le ha denominado Ley de Bioconocimientos Ancestrales, número 6080, que fue presentada en el Congreso el 31 de mayo del 2022. Ya llevamos dos años y no ha avanzado. Fue hasta este año, después de un año, es de que la conoce el Congreso, se le asigna una comisión, y hasta este año estamos viendo ya un par de avances. Y pues esa es la iniciativa que se le ha denominado también la Ley de los Pueblos, porque reúne sentires, reúne características de los pueblos, reúne elementos fundamentales que consideramos son necesarios para su aplicación, porque hablamos desde el respeto, conservación misma de las semillas y conocimientos ancestrales, que pues sabemos que cada uno de los pueblos tiene su diversidad, tanto ambiental como fauna, flora, tiene su diversidad en conocimientos. Cada pueblo tiene y ha construido y ha defendido también sus saberes y prácticas desde los sistemas alimentarios, ¿verdad? Y es cuando decimos que es lo que nos ha dado de comer, nos ha alimentado en todos estos años, y pues ha alimentado también a nuestros abuelos, abuelas. Entonces, de ahí viene esa necesidad, desde la importancia misma de conservación, la necesidad de construir esta iniciativa de ley 6086, para la cual pues solicitamos y exigimos al Congreso que pues estén apoyando iniciativas en el marco de los mismos requerimientos de la población, de los pueblos, campesinas, campesinos. Porque hoy por hoy, con este cambio climático que estamos viviendo, las respuestas, aparte de que deben de ser inmediatas, tienen que ser precisas, concisas y amigables al entorno, amigables a la madre tierra. Es ahí en donde pues se pide la disminución del uso de agrotóxicos, venenos, plaguicidas, fungicidas, porque se está deteriorando el ambiente, se está deteriorando la madre tierra, la estamos contaminando cada vez más desde suelo, aire, tierra, entre otros, y pues eso causa pues más deterioro en salud, porque solo nos hemos dado cuenta estos meses el aumento del clima, ¿no? El aumento de la

0: temperatura, la variación del clima, ha estado en unas altas temperaturas en donde normalmente se han mantenido, han llegado a 42 grados en algunos lados. Entonces, como tal, el tema de la soberanía alimentaria, de buscar o aquí reorientarnos o devolvernos a las prácticas ancestrales, hoy por hoy una respuesta también a poder pues garantizar a un ambiente, una alimentación para las próximas generaciones también.
1: Gracias. ¿Alguna recomendación para la población para que puedan conservar y sembrar las semillas criollas?
0: Uno sería pues conocer, consultar con las abuelas, los abuelos, las personas adultas en la comunidad, cuáles han sido las semillas, ¿verdad? Porque hay unas que se están perdiendo. Por ejemplo, el tomate, que ha sido una de las variedades más amplias en Guatemala, ya son muy pocas que tenemos, y las que se ven constantemente están, la mayoría están a base de agrotóxicos. Aquí es como ir devolviéndonos, una vez más digo, al trabajo, a la tierra. No es vergüenza, no es un trabajo que tenga que requerir como tal, es una profesión, porque los abuelos y abuelas usaron la astronomía, usaron y guiarse desde la luna, por ejemplo, para poder sembrar. Entonces es como devolvernos a esas prácticas. Lo otro es que se está haciendo, ¿verdad?, los inventarios de las semillas de las mismas comunidades, recuperar las semillas a través de, bueno, el intercambio, qué es lo que yo tengo, qué es lo que la vecina tiene, para poder intercambiar. De esta cuenta podríamos poder, ¿verdad?, poder tener, recuperar, garantizar las semillas a determinado tiempo, hablemos mediano, largo plazo, cuanto quisiéramos, ¿verdad? Esto. Lo otro es también que pues las juventudes se puedan integrar a estas acciones, a estas prácticas de trabajo de la tierra, porque creemos mucho en la juventud. Hoy por hoy pues es la mayoría de población, y no es que estemos renigrando la agricultura como tal, sino que es ya una necesidad regresar, ¿verdad? Lo otro también podría ser que, independientemente cuánto de terreno tenemos, sabemos que el acceso a la tierra es muy limitado, tanto para mujeres

tejidas, bolsos y carteras, desde diseños tradicionales hasta estilos contemporáneos. Los artesanos guatemaltecos elaboran bolsos y carteras de cuero de alta calidad, ideales para el uso diario y como piezas de colección. Los cinturones de cuero son un accesorio indispensable en la vestimenta guatemalteca. Se elaboran en diferentes estilos y colores, desde diseños sencillos hasta elaborados con detalles de tallado o bordado. Guatemala es conocida por sus zapatos de cuero artesanales, hechos con técnicas tradicionales que garantizan la comodidad y durabilidad. Desde sandalias hasta botas, se pueden encontrar una gran variedad de modelos. El cuero también se utiliza para la elaboración de chaquetas y abrigos, prendas que brindan protección y estilo. Los artesanos guatemaltecos crean piezas únicas con detalles de bordado.

0: guardado apliques o aplicaciones de otros materiales. La creatividad de los artesanos guatemaltecos se refleja en una amplia variedad de accesorios de cuero, como llaveros, pulseras, collares, monederos y portafolios. El cuero utilizado en las artesanías guatemaltecas proviene principalmente de ganado vacuno, aunque también se utiliza cuero de cabra y cerdo. Para obtener un cuero de alta calidad, se siguen procesos de curtido tradicionales, utilizando productos naturales como taninos de corteza de árboles y hojas de plantas. Las técnicas empleadas en la elaboración de artesanías de cuero en Guatemala son variadas. Entre las más populares se encuentran: talado, se utiliza un cuchillo o punzón para crear diseños en la superficie del cuero, lo que le da un toque único a cada pieza. Bordado, se utiliza hilo de diferentes colores para crear diseños en la superficie del cuero, creando piezas con un acabado elegante y delicado. Teñido, se utilizan tintes naturales o sintéticos para dar color al cuero, creando una gama de colores vibrantes y originales. Cosido a mano, se utiliza aguja e hilo para unir las diferentes partes de las piezas de cuero, lo que le da a cada artesanía un toque personalizado. En Guatemala existen numerosos talleres de artesanías de cuero donde los artesanos comparten su conocimiento y habilidades con las nuevas generaciones. Estos talleres desempeñan un papel fundamental en la conservación de las tradiciones y la promoción del arte artesanal. Los talleres de artesanías de cuero también son un espacio para la innovación. Los artesanos guatemaltecos están constantemente buscando nuevas formas de expresar su creatividad, utilizando técnicas contemporáneas e incorporando nuevos materiales a sus diseños. Las artesanías de cuero en Guatemala son mucho más que objetos decorativos. Representan una expresión cultural, un legado de la historia y un símbolo de la creatividad y el talento de los artesanos guatemaltecos. Cada pieza es única, con un toque especial que la convierte en una obra de arte. Adquirir una artesanía de cuero en Guatemala no solo es adquirir un objeto hermoso y duradero, sino también contribuir a la economía local y apoyar a los artesanos que trabajan para mantener viva esta tradición. Las artesanías de cuero se pueden encontrar en mercados locales, tiendas de artesanías y talleres de artesanos en todo el país. Algunos de los lugares más populares para encontrar este tipo de artesanías son: Antigua Guatemala. Esta ciudad colonial alberga una gran variedad de tiendas de artesanías y mercados donde se pueden encontrar piezas únicas de cuero. Chichicastenango. Este pueblo indígena es famoso por su mercado, donde se pueden encontrar artesanías tradicionales de cuero, tejidos y cerámica. Panajachel. Este pueblo en la ribera del lago Atitlán es otro lugar popular para encontrar artesanías de cuero, especialmente bolsos y carteras. El precio de las artesanías de cuero varía según la complejidad del diseño, el tipo de cuero y el tamaño de la pieza. Se pueden encontrar piezas desde unos pocos quetzales hasta varios cientos de quetzales. Es importante negociar el precio con el artesano para obtener un buen trato. Para cuidar sus artesanías de cuero, es importante limpiarlas regularmente con un paño suave y húmedo. Evita el contacto con agua o productos químicos fuertes. Si la pieza está sucia, puedes utilizar un jabón suave para limpiarla. Para evitar que el cuero se reseque, se puede aplicar una crema hidratante especial para cuero. En conclusión, las artesanías de cuero en Guatemala son un reflejo de la riqueza cultural del país, un testimonio de la creatividad y el talento de los artesanos. Cada pieza es un legado de la historia, un objeto único con un toque especial que la convierte en una obra de arte. Al adquirir una artesanía de cuero en Guatemala, no solo estás adquiriendo un objeto hermoso y duradero, sino también apoyando a los artesanos que trabajan para mantener viva esta tradición.
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con fresco y estarás agregando una buena dosis de vitamina C. Endúlzalo con un poco de miel, congela este té en bandejas de cubos de hielo y utiliza el hielo para dar sabor al agua u otras bebidas frías, o sírvelo frío con hielo con una ramita de hierbabuena fresca. Tés con hierbas y semillas que sana. Té para la mañana, purificación matutina. Comienza el día con este té dulce para que des ese impulso inicial a tus sistemas digestivo y linfático. Y para ayudar a eliminar los desechos del cuerpo, es perfecto para cuando te sientas desanimado y letárgico, y es rápido y fácil de hacer. Rinde una taza grande, ingredientes, una ramita de perejil, una cucharadita de hojas de dientes de león secas o 3 o 4 hojas frescas, 2 rodajas de limón, un trozo de pulgada de jengibre fresco, pelado y picado grueso. Preparación: tritura ligeramente las hojas frescas y colócalas en una taza grande junto con el resto de los ingredientes. En una olla mediana pon agua filtrada a calentar justo por debajo del punto de ebullición, luego llena la taza con agua caliente. Las hierbas frescas se ven preciosas en el té, pueden ser muy fáciles de cultivar. El diente de león, por ejemplo, crece en todas partes y a pesar de sus importantes cualidades medicinales, se les considera una planta

0: durante esta hora de la tarde. Si el Ajau nos permite, regresaremos por llevarles un programa más. Queremos hacerles la cordial invitación para que nos sintonicen el programa Hun Nao los días lunes, miércoles y viernes de 12 a 1 de la tarde. Cuídense mucho y hasta la próxima.
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Cordialmente invitados a toda la gente linda, que salga el equipo Osasuna, Shenri Domingo, a las 10:30 de la mañana. Pasan que peuca, en que salga a Gaspar Tzina, José, Kik, Ichka, Daniel, Sikai. 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Amigos, es invitado y destaca, habrá encuentro de fútbol. 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

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Más y más notas, colcachvamos ahora programación, no llega la voz de Atitlán. 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Carga más la frase del día. 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Cuiga los amigos, o llega la voz de Atitlán, ahora aquí, en Cayaca Chivichis, Jabrán, en Lágico Temal, cuiga familia, que van a acompañar, vamos a ver programación, una bolsa chicuna marimba, vaya, carga en los estudios, 22, Rajogatra, las 2 de la tarde, vaya, felicidades amigos, de Guachaga la voz de Atitlán.

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Saludos a Diego Chichón, fiel oyente de la voz de Atitlán. 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

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Así es mi pueblo, historia de Guatemala, Mescacholta, Mal, Jun, Urucas, Jukiaquín. 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

0: Esta historia ocurrió hace muchos años en un lugar muy lejano. Había una vez un rey que vivía en su palacio en compañía de su hijita, una princesita muy hermosa llamada Blancanieves. Por desgracia para la niña, murió su mamá y el rey volvió a casarse. La nueva reina y madrastra de Blancanieves tenía un espejo mágico que respondía todas las preguntas que le hacía. Así, un día...
1: Dime, espejo mágico, ¿verdad que yo soy la más hermosa del reino?
2: Sí, tú no estás mal del todo, pero la más hermosa del reino es la princesita Blancanieves.
0: La reina se puso roja de rabia y amarilla de envidia, porque era muy vanidosa y envidiosa, y siempre quería ser la primera en todo. Así, un día y otro, recibió la misma respuesta, hasta que, no pudiendo soportarlo más, mandó llamar a un soldado de su guardia y...
1: Escucha bien lo que voy a decirte. Esta noche, cuando todos se hayan acostado, vas a la habitación de Blancanieves. La metes en un saco, la llevas al bosque y una vez allí la matas.
0: El soldado se quedó aterrorizado por la orden recibida, pero no se atrevió a desobedecer a la reina, que tenía fama de bruja. Y tal como le dijera la madrastra de Blancanieves, la cogió y la llevó al bosque. Una vez allí, le explicó lo que tenía que hacer.
3: Por favor, no me mates. Yo te prometo no volver a palacio. No me mates. Nadie se enterará si no vuelvo. Tú eres bueno, no podrás hacerlo.
0: Al soldado se le llenaron los ojos de lágrimas al oír a la princesita, y aunque temía a la reina, no pudo llevar a cabo su terrible misión. Blancanieves se internó en el bosque y anduvo toda la noche muerta de miedo, pero siguió andando hasta que, poco antes de amanecer, se quedó dormida.
3: Dos animalitos, palomas, gorriones y un cervatillo. ¡Qué lindos!
0: Los pajaritos, con sus picos, cogían los vestidos de Blancanieves y tiraban de ella, como indicándole que le siguiera. Así lo hizo la infortunada princesita, y pronto llegaron a un claro del bosque, a una casita preciosa. Era el hogar de los 7 enanitos que, al ver a la niña, le dijeron que se quedara a vivir con ellos. Por las mañanas, despertaba a los enanitos y les decía cariñosamente:
3: ¡Venga, dormilones! Ya es hora de ir a trabajar. Ya está el desayuno preparado. Ahora haré las camas, lavaré los platos, arreglaré la casa, plancharé la ropa. Y todavía me quedará tiempo para ir al prado a jugar con mis amiguitos desde el bosque.
0: Estudaban hacer casa y acabar, y cuando terminaba, tiraba hacia el prado. Blancanieves con silvestres y se sentía muy dichosa.

0: Ellos volvieron a casa. Encontraron a Blancanieves tendida en el suelo, rodeada por todos los animalitos del bosque, que estaban muy tristes. Como creyeron que estaba muerta, hicieron una urna de cristal y en ella, rodeada de flores, depositaron a Blancanieves. Pasado algún tiempo, cruzó por allí el príncipe del reino vecino, que había ido al bosque a cazar, y al ver a Blancanieves, se quedó prendado de la belleza de la niña. La estuvo mirando largo rato, y para despedirse, quiso dar un beso en la frente a la princesita Blancanieves. Y entonces, ¡oh prodigio! Sin saberlo, el príncipe había roto el maleficio de la malvada bruja. Blancanieves abrió los ojos y se incorporó, como si despertara de un largo sueño. Todos se pusieron muy contentos y el príncipe pidió a Blancanieves que le acompañara a su palacio, pues quería hacerla su esposa. Todos acompañaron a la feliz pareja hasta el lindero del bosque, donde se despidieron muy afectuosamente de ellos. Una vez en el palacio, se casaron y vivieron muy felices, aunque Blancanieves se acordaba mucho de los enanitos y de los animalitos del bosque. ¿Y la madrastra? ¿Qué pasó de la madrastra?
1: Dime, espejo mágico. ¿Verdad que yo soy la más hermosa del reino?
2: Che, tú no estás mal, pero la más hermosa, mucho más hermosa que tú, es la princesita Blancanieves.
0: La malvada reina tiró con rabia el espejo que se rompió en mil pedazos, y ella entonces empezó a hincharse, a hincharse, a hincharse como un globo, hasta que su piel, no pudiendo resistir más, reventó, convirtiéndose en humo que una ráfaga de aire hizo salir por una ventana. Y aquí se acaba la historia de la princesita Blancanieves.

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0: Audiencia, amiguitos y amiguitas, podría ser Kamek.
2: Y ahora, sobre todo,
0: chica.
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Sea comunicación, rukin, haba programa, teta amiguitos y amiguitas, chatkanaja kukin, habrá un lugar de programación, alegría infantil, kiko timach, como mucho este, ¿verdad? Y sobre todo, shakamek, pasista, kiko timach, fama familia, hasta el padre, madre de familia, siempre y cuando, ¿verdad? La, el consentimiento que naya trajo un. ¿Verdad? Porque es la alegría de la casa, ¿verdad? Kiko Timani, ¿entis con Hilas? A ver, a Shokpun Sabaruchi, habrá su programación, alegría infantil, hasta junchna programación.

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Pues haga la voz de Atitlán en el 101.9 FM. Un cordial saludo, chica, a todos los oyentes de que se haga habrá programación. Esperamos de que ustara abech habrá jolomblakat kajlik kamekra del día 24 de julio, ya víspera de la feria de Santiago Atitlán, en honor al patrono Santiago Apóstol. 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Sin embargo, pues no compartir habrá programa el pueblo de Dios allá por el Jorotzilabach, y que Dios pues no bendecirá a Shin habrá columna.

Oyentes de la radio La Voz de Atitlán, venga en la Sarquí, habrá momento, Ruquinga, la Federación Guatemalteca de Escuela Radiofónica FEGER, Trisca, habrá pues conferencia de prensa. El señor presidente Bernardo Arrébola, Nzuhka, habrá Lumlascat, Kajrisca, Kamekra. Por eso, pues Nazcaca habrá. Habrá pues transmisión y 15 habrá momento, ya que ya dentro unos minutos, segundos, Tajena, ya que el presidente Arévalo, habrá Jolomlasca, Tajrisca, Kamekra.

Como parte de este análisis, probamos cómo había funcionado el apoyo social temporal que implementamos el 18 de abril, y aquí lo usamos como una gráfica, una diapositiva, donde podemos ver la llegada de los clientes de Pachuco. Luego tenemos los bancos de crecimiento de las empresas de todas. Después tenemos ilustrado un camino de traslado de transporte combustible hacia las estaciones de servicio y por último las estaciones de servicio. Lo que quiero mostrar con esta diapositiva es cómo estaba el precio, cómo se produce el descuento o el apoyo temporal social. Y es entre cuando salen del estacionamiento, en el transporte, ahí se produjo esta oportunidad,

0: Gracias. Y del cuarto asunto, de los jóvenes, es un que la población no sigue. Una diferencia de 5 mensajes para la zona y 8 para la ciudad. Pero lo más importante, en virtud de voces que han salido negativamente de este distorsionado de la realidad, es que el importador normalmente debió cobrar 32 mensajes, pero cobró 24 mensajes. Es decir, dejó de cobrar 5 mensajes por 8 mensajes de los combustibles. Y tuvo que esperar una semana para que nosotros, el Ejecutivo, hiciéramos la burocracia para validar la información, la documentación, preparar el expediente y pagar. Entonces, estamos hablando de 200 millones de quetzales promedio por semana. Es decir, tuvieron una situación complicada desde el punto de vista financiero. Tuvieron que hacer el soporte financiero de ese dinero. Y en ese sentido, pues, ellos, hacemos un sacrificio en estas situaciones de crisis. Lo que recibió al final, el consumidor final, es ya empezó a trabajar. Entonces, todo el tiempo recibía 5 mensajes, 8 mensajes de trabajo durante el periodo que duraba el presupuesto.
1: Ya el precio rebajado. Entonces, todo el tiempo recibían 5 quetzales u 8 quetzales de rebaja durante el periodo que duró el presupuesto que nos dieron. En la siguiente diapositiva, quiero ilustrarles, este es el caso del diésel. Como pueden ver, la línea azul, esta línea azul, ilustra la realidad del precio. Y el 28 de abril se nota una bajada de 8 quetzales para el diésel y 5 quetzales para las gasolinas, que es la línea amarilla. Entonces, lo que la población, los consumidores de gasolina, percibieron fue esa línea amarilla, que duró hasta el 2 de julio. Como pueden notar en la línea azul, básicamente estábamos en un periodo de decrecimiento de los precios internacionales y pues había como un alivio en ese sentido. Sin embargo, cuando se recuperan los precios porque se termina, se agotan los recursos, nuevamente pasamos de tener un precio de 27 a 32 quetzales en la gasolina. Eso es, eso es en el diésel. Y en la gasolina, en la siguiente diapositiva, podemos ver el mismo caso para la gasolina. Como pueden ver, la variación es más pequeña, pero ahí están los 5 quetzales ilustrados en el mismo periodo y eso lo percibió la población. ¿Qué pasó? Que, como pueden ver en la línea azul, siguió subiendo todavía un tiempo y entonces en los primeros días de este apoyo temporal, la percepción o la sensación de que la gasolina estaba cara, pero en realidad estaba con 5 quetzales más barato. Y hasta que se terminó, prácticamente todos nos dimos cuenta de que realmente había un apoyo y que era notorio. Continúo entonces manifestando que el Ministerio de Energía y Minas, en coordinación con el Ministerio de Economía, la Superintendencia de Administración Tributaria, SAT, y la Dirección de Atención al Asistencia al Consumidor, DIACO, ejecutó de manera efectiva, transparente y conforme al marco legal vigente, el apoyo temporal establecido en el Acuerdo Gubernativo número 11-2026. Los beneficios identificados de este apoyo social temporal, se los menciono rápidamente. Primero, rapidez y agilidad para la adopción de medidas. Empezamos el 14 de abril y el 28 de abril ya estábamos en la aprobación e implementación. Ya en este momento se cuenta con todo el mecanismo y estructura, así como todo funciona muy rápido para su implementación. Luego, el traslado, el beneficio de traslado al consumidor. Como lo muestra la diapositiva que les mencioné, tanto el diésel como las gasolinas, en el monitoreo fue clave y entró el plan Centinela que implementamos para vigilar y controlar que este valor de precios de referencia se respetara. Por último, simple e impactante y de carácter generalizado. Se traslada el beneficio a los diferentes tipos de transporte que usan distintos tipos de combustible. Eso fue lo que sucedió con ese apoyo temporal. Es importante remarcar estos beneficios en comparación a otras opciones. Es muy discutible cómo abordar una crisis de estas. Uno puede leer

0: Guatemala. Por ejemplo, comparamos con eliminar impuestos como el IVA o el IVA, una medida no solo más complicada, y digo porque implica varios pasos burocráticos y en otras entidades para hacer esa variación, es lenta y no es sostenible. Por ejemplo, en el caso más importante, que es el diésel, hacemos el ejemplo, el IDT del diésel es 1.30 por galón.
1: Como pueden ver, la línea azul, esta línea azul, ilustra la realidad del precio. Y el 28 de abril se nota una bajada de 8 pesos para el diésel y 5 pesos para las gasolinas, que es la línea amarilla. Entonces, lo que la población, los consumidores de gasolina decidieron fue que será enfocada en el mayor impacto a la población. Por eso, el diésel, si usted le quita los impuestos, tendría una rebaja de 7 pesos y el diésel para la economía de la baja parece una medida más sustancial.
0: Quitamos el IVA y sumamos estos dos, anda alrededor de los 7 que sale la rebaja. Quiero comentarles que el diésel es el combustible de mayor impacto, 3-1 en relación a la gasolina, y estamos hablando de macroeconomía. ¿Cómo a Guatemala le impacta combustibles en el diésel, que ha demostrado ser una cadena de la actividad económica, incluyendo el transporte masivo de personas y de alimentos? Se ha mencionado también como alternativa la opción de fijar precios tope. Pero ustedes saben que esa medida es simplemente ilegal. Iría en contra de la ley de hidrocarburos, que en nuestro país se basa en el libre mercado. A diferencia de otros países que constantemente se citan, pero que no tienen este modelo de funcionamiento de mercado. Esta medida es segura, es sólida y ágil. Fue implementada mediante mecanismos de control y verificación interinstitucional que garantizaron que el beneficio llegara a los consumidores de combustibles, contribuyendo además a mitigar el impacto del incremento de los precios internacionales y a preservar la estabilidad económica del país. La mejor prueba de efectividad de este apoyo temporal es el reconocimiento expresado por distintos sectores de la población, particularmente organizaciones de transportistas, que han solicitado públicamente al gobierno de Guatemala y al Congreso de la República la adopción de medidas similares ante los beneficios que representó para la economía nacional. Por favor, familias guatemaltecas, no se dejen engañar. Hemos visto que hay actores malintencionados y políticos aprovechados que están atacando y que intentan desinformar e incluso han anunciado supuestas denuncias legales aprovechándose de la situación actual, creando más zozobra y preocupación en las familias. Su único fin es hablar mal del gobierno y generar dudas. Como si no fuera suficiente la preocupación que ya tienen las familias.
2: Es la hora 15:31 minutos.
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2: Por eso hoy, como presidente de la República, he tomado una decisión que comparto con ustedes en este momento. He impulsado ante el Congreso de la República una iniciativa de ley de apoyo directo al precio del combustible, que consistirá en un apoyo de 12 quetzales por galón de diésel y de 3 quetzales por galón de gasolina regular. Proyectamos que este apoyo se prolongue hasta finales de este año y lo estamos logrando mediante una reorganización de las finanzas que ya cuenta, con las que ya cuenta el gobierno y con una rápida implementación una vez que el Congreso lo apruebe. Esta medida es una medida simple, es una medida responsable, es una medida rápida y es una medida que es mejor que las alternativas que hoy tenemos sobre la mesa. El subsidio que estamos proponiendo, galón por galón de diésel, es mayor que el impacto que se tendría por la suspensión de los impuestos. Y las propuestas de establecimiento de precios tope sencillamente no son legalmente viables, sin procesos de discusión legal que podrían tomar meses y que nosotros sabemos que las familias guatemaltecas no pueden hacer. Este es tiempo para migraciones, este no es un tiempo para réditos personales o políticos. Guatemala necesita un Congreso unido y que proteja el bolsillo de nuestras familias. En mayo, este Congreso ya aprobó, por un enorme consenso, un primer mecanismo de apoyo y hoy nuevamente el país y las familias guatemaltecas esperan que el Congreso les responda de nuevo para poder implementar lo antes posible estas medidas que van a incidir directamente en la reducción del precio del diésel y de la gasolina en las estaciones. Al mismo tiempo, hemos establecido una mesa técnica para empezar a identificar y desarrollar medidas que puedan llegar a ser aplicadas en caso de que la crisis global de los precios del petróleo continúe más allá del tiempo que va a durar ese subsidio. Como no tenemos una posibilidad de controlar la situación bélica o la reacción de los mercados de combustible ante la situación bélica en el estrecho de Hormuz, estamos identificando una serie de medidas que en el marco del nuevo presupuesto y con mecanismos que impliquen ajustes que podemos empezar a hacer desde ya en el funcionamiento de distintas instituciones puedan ser utilizadas en caso de que esto continúe. Pero la respuesta al problema de hoy está aquí, está ya en esta iniciativa de ley. Confiamos en que el Congreso de la República la apruebe de manera expedita para hacer que llegue lo antes posible a beneficio de las familias dominicanas. A quienes están en las calles hoy manifestando su preocupación ante esta situación de precios de los combustibles, los estamos escuchando. El reclamo que ustedes tienen es difícil. Y de nuestra parte, hoy es también un momento para tomar decisiones y cumplir con los principios que hemos afirmado. Aprobar una ley de apoyo inmediato al precio del combustible es una urgencia. Y nuestro gobierno está haciendo su parte para responder a los guatemaltecos, para permanecer al lado de las familias guatemaltecas todos los días apoyando donde más se necesite. Confiamos en que el Congreso de la República escuche esta propuesta, la apruebe y la haga llegar inmediatamente a las familias. Muchas gracias.
3: A usted, presidente, con su debido permiso, con su sincera atención a las empresas. Tenemos como primer punto a la periodista Kelly Cordán del diario Hola.
4: Buenas tardes, presidente, funcionarios. Presidente, quisiera que nos

0: celular, tomando nota que ambos se mantienen casi en el mismo precio, que solo como para poder establecer ese punto. Y eso es lo que
1: los recursos son recursos, como ya dijimos, que se encuentran en el presupuesto del gobierno de nuestro país. Estamos haciendo un trabajo con cada uno de los ministerios de gobierno para hacer una reorganización de sus planes y sus finanzas a fin de identificar los fondos que podrán ser utilizados para este proyecto. Vienen ese sueño. ¿Por qué el diésel? El ministro de Energía lo dijo muy claramente. El impacto que tiene el diésel en la economía es 3 veces mayor que el que tiene la gasolina, porque el diésel lo que hace es que es el combustible con el que se transporta la gente, se transportan las mercancías a corta, a larga distancia, y entonces el precio que tiene el diésel se reproduce después en el precio, ya sea del precio de los bienes, en otros precios, de manera que en términos de impacto en la canasta básica, el impacto en el bolsillo de los norteños, el apoyo al diésel es mucho más efectivo que el apoyo a la gasolina, que se limita al apoyo al vehículo de transporte.
2: Gracias, señor presidente. Continuamos con la entrevista. Sofía Arauto, TVGT Noticias.
3: Presidente, buenas tardes, ministros. Realmente

0: Porque tú tienes
1: que buscar todas estas competencias. Esa mesa técnica está funcionando y levantando en este momento. Es la mesa técnica que usted mencionaba, precisamente. Nosotros estamos claros de que esta es una situación cuya temporalidad está fuera de nuestro control. Lo que estamos haciendo ahora es identificando la medida que es más simple, más directa y más efectiva para causar ese impacto. Pero estamos conscientes de que puede haber otras medidas que sean necesarias implementar como complemento o en sustitución. Si una vez que haya pasado la temporalidad de este subsidio, las condiciones del mercado energético internacional continúan de la misma manera, ahí hay, se puede buscar una solución. Por ejemplo, nosotros estamos pensando en mecanismos que ya han sido sugeridos por algunos sectores, como por ejemplo el de focalización del subsidio, pero esa focalización requiere un trabajo de ajuste de estructuras organizativas y burocráticas que tomaría 2 meses o más el ser puesto en su lugar, y no hay tiempo para esperar. Eso es algo que estamos viendo. Existen otro tipo de medidas que pueden ser tomadas en el fortalecimiento del aliaje, por supuesto, es decir, hay un fortalecimiento de las medidas de vigilancia para que no haya ninguna especulación. Eso es algo que también se va a hacer, lo tiene el Ministerio de Energía, lo va a tener el aliaje también. Es decir, hay una serie de medidas que van a tener que ir siendo puestas una vez que esté esta medida que es inmediata ya funcionando. Sobre la otra pregunta, le dije que estamos estableciendo en este momento, entonces a partir de ahí vamos a ver quiénes si están invitados.
2: Gracias, presidente. Sobre la pregunta del espacio presupuestario para este apoyo, que es de 3.380 millones de mensajes, es un espacio potente

0: vea deteriorada por el instrumento principalmente del diésel, con lo cual al proteger la economía estamos protegiendo el empleo también en el que está relacionado. Así es que es un espacio potente para las empresas de esta empresa.
1: Gracias, señor ministro. A continuación, señor presidente, la periodista Paula Carranza, de la República.

0: todo caso, lo que estamos claros es que hay que identificar cuáles son los mecanismos que impidan que un fenómeno de esa naturaleza suceda y que podamos garantizar que el combustible que se está subsidiando es combustible que es utilizado única y exclusivamente en Guatemala.
1: Gracias. Presidente, ¿qué tal cuando la señora periodista Eduardo Perea de la Nacional? Señor presidente, buenas tardes, buenas autoridades también. Presidente, respecto a las soluciones que hoy se presentan para mitigar el impacto en el precio de los combustibles, ¿de qué fuentes provendrán los recursos para financiar estas medidas? Y si dentro del esquema financiero se contempla el uso de endeudamiento público o contratación de los préstamos. Además, presidente, en el marco de esta situación con los precios de los combustibles y el anuncio reciente sobre el 10% de aranceles a nuestras exportaciones hacia Estados Unidos, ¿qué acciones concretas y urgentes va a tomar su gobierno frente a este golpe económico que afectará directamente al país y al bolsillo de los guatemaltecos? Muchas gracias, presidente.
0: Gracias por su pregunta, Eduardo, porque nos permite aclarar un equívoco. Yo no sé de dónde saca en algún medio o en alguna información que, como resultado de la decisión de los Estados Unidos, se haya puesto un nuevo arancel a nuestro país. Les sugiero que busquen el comunicado de prensa del Ministerio de Economía que sacó anoche y que reiteró el día de hoy, donde explica claramente que la situación de aranceles para nuestro país es exactamente la misma que se tenía como resultado de la negociación que se tuvo con el USTA nacional. Más del 70% de los productos con arancel el resto de productos con el 10%, y el 12.5% que está ligado a la situación nuestro país no está incluido en eso. Entonces no hay nuevo arancel, no hay un nuevo golpe a la economía, al contrario, se mantiene la situación que teníamos alrededor de eso. Y no va a haber, en todo caso, ningún préstamo para financiar estas medidas. Se están haciendo medidas de reorganización interna del presupuesto.
1: Gracias, señor presidente. La continuación de la Ashley Monzón, de Telestre.
2: Buenas tardes, autoridades, presidente. Nuevamente con el tema de la reorganización financiera, ¿cómo ustedes van a garantizar que no se vaya a tocar el presupuesto, por ejemplo, como el Ministerio de Salud, ¿verdad? ¿Cómo van a reorganizar de esta manera el tema del presupuesto que van a dirigir para este subsidio? Y si bien ahora
0: poner en práctica el 28 de abril, pero creemos que esta vez no va a tomar funcionar todo ese tiempo. ¿Por qué? Porque como estamos repitiendo el esquema, los reglamentos prácticamente están hechos, solo tienen que ser ajustados, no es un esquema nuevo. Entonces se va a lograr reducir el esquema. Pero básicamente ahorita no estamos dependiendo de lo que el Congreso de la República tome en hacer esta cosa.
3: Estamos con

0: de los salvos que no están comprometidos en cada una de las instituciones. No están incluidos, reitero, el Ministerio de Salud Pública, el Ministerio de Educación, ni el Ministerio de Comunicaciones, Transportes y Vivienda.
1: Gracias, señor.

0: mercado. Los precios tope serían una ilegalidad. Los precios no son aplicables. Gracias.
1: Pasión, señor ministro. Gracias. Señor presidente, también gracias por la información.
2: Muchas gracias.
1: Estimados amigos de la Comunicación, gracias por acompañarnos en esta conferencia de prensa a cargo de Salud Patria del Palacio Nacional de la Cultura. Les deseamos a ustedes una feliz tarde a nuestra distinguida audiencia de Guatemala y todas las redes que les puedan hacer nuestra señal. Gracias por participar con nosotros en esta información importante para el pueblo de Guatemala. Feliz tarde.
3: Estas han sido las declaraciones del presidente de la República de Guatemala este viernes 24 de julio de 2026. Recuerde que puede seguir informándose a través de las diferentes páginas de la Federación Guatemalteca de Escuelas Radiofónicas FEGER. Les acompañó Carolina.

empecé acá, habrá conferencia de prensa, se oye acá el presidente Bernardo Arévalo en el Palacio Nacional de la Cultura, donde pues si Juan Atzrieg, el tema de la gasolina, dar un precio con Ancar, pues que ya acá algunas medidas como que van para que Chinchomí habrá pues un Achnac pues con la Guatemala, donde en Cacena siempre habrá pues el vital pues Chicaga, Chico Giralca, Benzaitachet, habrá gasolina. Por eso pues habrá transmisión y Kamekra pues no va a gastar corte, y después del corte no cumpla Pauquín, ya después del corte no cumpla Oja a Chpamga programa pues normal, cumpla Oja pues a la programación El Pueblo de Dios.

0: Es la hora 16, un minuto.
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saludo cordial, chaval, Aucayaga, la voz de Atitlán, Singalom, la Quisca, Camecrá, pues 24, feria, pues víspera de la fiesta en honor a Santiago Apóstol. Iscachuac, pues también Santiago Atitlán, venga a celebrar ahora fiesta en honor a Santiago el Mayor. 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Queridos, pues un saludo cordial, Chivari Ugachaga, la voz de Atitlán. A los que desde horas de la mañana, mier, pues que mongarij, elaboración de un delicioso polik, algunos pues chumirka el caldo, una bendición, otros pues siempre diferente hábito en la casa, pues es bueno. Lo que Shabentet Jabrajunij, pues un saludo cordial, chava, espero de que Utstarasha el Angilar, chavach. Del día 24 de julio, Shekuná 2026, pero sobre todo es la vida de Abra Apóstol. Harán Kutuj, la iglesia, pues imitar la vida de los apóstoles, como Jesio Cafiel, Ruin Jesucristo, a pesar de que las persecuciones, Pentajachka, en su momento, cuando en el evangelio, algunas veces son bienvenidos ñachka, y algunas veces pues majón ya está bienvenido, sino que aquí van a pues maltratar los pueblos. Uno de los ejemplos es el gran apóstol Santiago, cuando pues se van a lo tramaca un viaj en tiempo, pues cuando Hashem Lohpain en España, pero la chujik en Jerusalén, donde se va a martirizar Jabra Rumlaj Apóstol Santiago, fiel a la predicación de Jesús, fiel a la palabra de Jesús, fiel pues al mandato de Jesús, lo que encabela en el Evangelio de San Mateo, en su capítulo 20, versículo 28, donde Jesús pues se lo van a mandar a todos sus discípulos y apóstoles a predicar el Evangelio a todas las criaturas, y pues que acá habrá mandato fiel, lo que explican a Jesucristo y con mucha fe. Que sea compadre, habrá canto, patrono, Santiago Apóstol, Naucasaga, Tete Emisora, la voz de Atitlán. Un saludo cordial, chabat, con la Pnabuchochkukina familia.

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Y ahí están, pues los justos son los patriarcas y también los apóstoles, los santos de la iglesia, que Jesucristo pues vígena. Y habrá justo, pues es también, está el apóstol Santiago, que ya pues allá en la iglesia triunfante, del cielo en Kutuk, Tarachkijo, Kolababí. En esta iglesia militante, para que todo nos vaya bien y que Jesucristo, con su poder, el poder de Jesucristo, pues queja Kutuf Patra Santiago en Kutuza Jesucristo, para que el poder de Jesús, pues siempre en Kazajka, Perúa, Chinjilat, Getnametja y Kola en Guatemala y en otras partes, a los hermanos que no van a migrar en otros países. Que pues la mano de Dios, la mano de Jesús, pues nos estará a acompañar. Xin, los hermanos que están trabajando también, chla, pues en diferentes municipios, en diferentes lugares, intercesión de Santiago. Habrá Santiago, fue pues uno de los apóstoles con un carácter fuerte, donde una vez, pues, Kvichtra. Jesús, cuando Mshikulta en Samaria, los samaritanos, pues Mshikulta Jesús y Santiago, los apóstoles y Trenatri, pues, pero ¿por qué? Pues Mtakotuj, para que Chinakchiki, Hebratanamet, para que Chinkiki, Sakarashknata. 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Y de acuerdo, Shishnitaj el cáliz de que lo que han hecho Tintaj y Santiago es el primero que contestó, Gen Kokuena, Kokuena Katam. Jesucristo pues supo tomar en serio esta afirmación cuando la venida del Espíritu Santo pues supo a rellenar, habrá copa en el corazón de cada apóstoles y uno de estos es Santiago, pues es la copa del Espíritu, la copa del amor, donde supo a afirmar hasta su hachirkaslimar por el Evangelio. Van a martirizar Maca Herodes en ese tiempo, pues habrá Nabiar, pues con la el abuelo que hará pues Herodes el Grande, trajo pues a Jesús cuando Chuchna y está pues cercano lo que es como a San Juan Bautista y Java pues Jacobchik. Lo mismo, yo venga a perseguir a los apóstoles y yo voy a martirizar el gran pues apóstol Santiago en Jerusalén. Pues él es fiel lo que dicen a Jesús y yo voy a cumplir. Por eso pues la iglesia no venga a celebrar. Es el gran sabio, el gran santo que no conozco pues a seguir a pesar de que en medio de las dificultades que cabe, pero siempre hay que levantar y seguir adelante. La sombra de Pedro sanaba a los enfermos, dirigente de la renovación, un poquito, porque ya es hora de corte y después del corte no como lo obche con este mismo canto.

0: Es la hora 16:32 minutos.
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Saludos cordiales a todos los oyentes que nos están sintonizando en diferentes partes donde llega la señal de la frecuencia. Y también saludo cordial a todos los que nos están escuchando a través de nuestra radio en línea, que es lavozdeotitlan.com. Les agradecemos una vez más por estar sintonizando nuestra programación. 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Saludo cordial para todos nuestros oyentes que nos están sintonizando en esta hora. 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Saludos cordiales a todos nuestros oyentes. Un saludo cordial a los que están cumpliendo años el día de hoy. Que Dios les bendiga y que cumple muchísimos años más al lado de su querida familia. Habrá Julum Lascat Kaki, en Kayapuna, Jurutsil Karwech, y en Jabampuna, pues felicitar a Tico Pablo Mendoza, a Diego Pablo Mendoza, 80 Juná, no venga a cumplir sin Rizka Kamekra, en Rejlosa Makermi Alia Ana, en Cantón Panul. Muchísimas felicidades, Trajabra. Chalal a Tico, a Diego, y la Diego, pues en Rizka Kamikra, no colcar Joná, esto ocultará más y más y más y más y más años de vida.

¿Dónde está? Saludo cordial al cumpleañero Ichka, pues saludo cordial, chica chico Hilalco, cumpleañeros, Kershenkiska, Kamikranki, venga a cumplir años de vida. Ocola en las vísperas de la fiesta en honor a Santiago Apóstol, el gran obispo Singairia, España, el obispo Teodomiro, Echpamka, Juná, siglo 9. Ja, pues se venga a firmar, se ubica las reliquias del apóstol Santiago en España. Desde ese momento iría, el pueblo iría, Compostela, lo que rubí actualmente, Santiago de Compostela. Y pues por supuesto, el gran Santiago Apóstol, patrono Arshinga Jabra Tanamet, España, Santiago de Compostela. Pues saludo cordial, Nahuashaga, la voz de Atitlán. Y desde ese momento, cuando se ataja Rubí Jabra Tramit, pues como patrono Santiago, y desde ese momento Shoka, el centro de peregrinación Xinga cristianos, donde Kmeltiusik Katsra, Santiago Apóstol, por ser fiel a la palabra de Cristo. Tu compa, el Evangelio al nuevo mundo. Por supuesto. Pero pues gracias a la evangelización, Cherola Babie. Y pues 500 años de evangelización, 500 años patrono Santiago Apóstol, de la parroquia Santiago Apóstol, por supuesto, la ciudad de Guatemala. Santiago, pues también está de fiesta. Un saludo cordial a todos los que nos callagan. Abrazo, Lumlasca, Pajij, Callajumpa, el precioso canto. ¿Cómo podré pagarte, Señor, por todo lo que has hecho por mí? Dirigente, me cantó ese chivoy.

Precioso, precioso canto. 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En Aucachanga, la voz de Atitlán, querido hermano, que venga a agradecer, Chaval, Shokashvila acá. Vamos a ver la programación en Rizka Kamikra, 24 de julio. Está la shakta de lo mejor en familia. Habrá Jolomlakat Rizka Kamikra y Kibirkar Rizka Chuak, pues que es la feria en honor a Santiago Apóstol. Desde ya que venga a desear una feliz fin de semana, Dios mediante nos venga a permitir Kaslimal, que Kabenchik acompañar para el día lunes 27 de julio. Lunes ya sería pues las vísperas de la fiesta de el gran Beato Padre Aplaz. Con permiso, en el nombre del Padre y del Hijo y del Espíritu Santo. Amén.

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distinguidos amigos y hermanos que sintonizan esta emisora radial, los saludamos, esperando que se encuentren bien. 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
1: El día de hoy, 23 de julio, nos estamos apersonando en la Dirección General de la Policía Nacional Civil, donde estamos presentando la petición en base a un oficio que recepcionamos en la Gobernación Departamental de Sololá, donde la representación del pueblo de Santiago Atitlán nos hace requerimiento de la presencia de la Policía Nacional Civil, y por ello, a través de un oficio que nosotros solicitamos al director de la Policía Nacional Civil, el licenciado David Botel, que nos pueda atender esta representación que viene el día de hoy con nosotros y que a través de ello se pueda atender a esa solicitud de parte de la población de Santiago Atitlán

0: misma Constitución garantiza. Entonces, para todo, pues va a dar.
1: Es uno de los departamentos que hay en Guatemala. Sin embargo, hay algunas situaciones en las cuales pues, la Policía Nacional Civil ha tenido que recurrir a retirar el servicio policial de algunos lugares derivados de los incidentes que algunos malos pobladores han tomado en contra de la Policía Nacional Civil, quienes la misión que tenemos es garantizar el orden público y brindar un servicio de calidad profesional y con pleno respeto de los derechos humanos de los diferentes lugares. En este caso, Santiago Atitlán, derivado de los incidentes suscitados días anteriores, pues se tomó la decisión de retirar a los agentes de la Policía Nacional Civil para evitar algún tipo de agresión, que sin embargo, hasta el jefe de comisaría fue lesionado en esos días de los incidentes municipales. Y por lo tanto, pues esta petición ha sido recibida por parte nuestra, en donde se nos pide la seguridad para la feria del día 23, 24 y 25 de julio del presente año. Nosotros como Policía Nacional Civil estamos dispuestos a asumir esa responsabilidad que nos demanda la Constitución Política de la República de Guatemala de garantizar la seguridad en los diferentes lugares, y precisamente viendo acá el presente memorial que viene firmado por las diferentes autoridades locales y precisamente la visita que tuvimos el día de hoy, pues en respuesta al mismo nosotros estamos en plena disposición de seguir contribuyendo con la seguridad. Hay que tomar

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0: 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Así que habrá Ashknatag, habrá autoridades chinga 48 cantones en relación trica habrá tema sin incremento sin arreglar combustibles.
1: Muy buenas tardes a cada uno, a los compañeros, un saludo a las cinco juntas, a la Unión de Transportistas del nivel departamental de Totonicapán, a todos los medios de comunicación que hoy nos acompañan para poder dar esta conferencia de prensa. Hoy estamos acá reunidos como Junta Directiva de 48 cantones por la situación que está viviendo a nivel nacional, por la coyuntura, especialmente por el alza del combustible que hoy está afectando al bolsillo de todas las familias guatemaltecas y de todas las series, ¿verdad?, de manifestaciones que también a nivel nacional está sucediendo. Como 48 cantones, no somos ajenos a esa necesidad, a esa petición pública, y hoy estamos reunidos para poder alzar también nuestra voz y unir nuestras peticiones al gobierno y a todas las instituciones correspondientes para velar por esta necesidad de los guatemaltecos. Y hoy tenemos acá un comunicado para poder expresar las demandas de nuestra población. Junta Directiva del Consejo de Alcaldes Comunales de 48 Cantones de Totonicapán. Comunicado oficial. A la opinión pública, a los medios de comunicación y al pueblo de Totonicapán, damos a conocer lo siguiente. Las autoridades indígenas y ancestrales que integran la Junta Directiva de 48 Cantones, en representación legítima de nuestras comunidades y velando por el bienestar económico de nuestras familias, en conjunto con la Unión de Transportistas de las diferentes modalidades de Totonicapán y en sus municipios, y la población en general, manifestamos nuestro rechazo absoluto y categórico al constante e injustificado aumento al precio de la gasolina y sus derivados. Este incremento golpea de manera directa a la economía popular, encareciendo la canasta básica, el transporte y los insumos agrícolas, asfixiando aún más a la población más vulnerable.
2: Ante esta crisis, fijamos nuestra postura oficial bajo los siguientes puntos. Número uno, rechazo total del subsidio de la gasolina. No avalamos los subsidios estatales. Consideramos que los subsidios temporales no son más que un parche insostenible que financia con los impuestos del mismo pueblo. El subsidio no resuelve el problema raíz y solo incrementa la deuda del país. No a la implementación de obligatorio del etanol. Manifestamos nuestra total oposición a la introducción reforzada del etanol en los combustibles. Esta medida, lejos de ser una solución ecológica, responde a los intereses de monopolios corporativos. Además, ponen en riesgo la soberanía alimentaria de diversas tierras de cultivos para biocombustible y amenaza la vida útil de los vehículos de nuestros ciudadanos, quienes no cuentan con los recursos para asumir reparaciones costosas.
3: Esperamos el compromiso del presidente de la República hacia la población en velar por el constante bienestar de los diferentes sectores del país y población indígena. Soluciones reales y viables. Exigimos al gobierno y a las instituciones competentes que dejen de aplicar medidas superficiales y adopten soluciones de fondo que alivien verdaderamente los bolsillos de los ciudadanos. Proponemos de forma inmediata retiro inmediato de los aranceles, suspender temporalmente los derechos aranceles a las importaciones del combustible y sus derivados, mientras se regulan los precios.

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más informaciones. Aquí en 10 minutos, venga a puntualizar las 18 horas. 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

más informaciones aquí en Atcola en Sindonía Ruinca, la voz de Atitlán. 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